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1: Nos vemos ahí en Instagram con la invitación este jueves 4 de junio 6:30 con mi compadre Ever Vargas.
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1: Es que está estrenando, ¿no? 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
4: 7:03.
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0: Eso, eso. Wisin y Yandel.
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0: Se viene el Mundial. Colombia gana 2-1 a Costa Rica. Está bueno eso, le digo.
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0: Y para Estados Unidos, para México, a ver cómo nos va este 2026, Dios mío. Ojalá que esta sea la historia que necesitamos todos.
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0: Bendito junio. Se juega hasta ahora amistoso de la Selección Colombia, que se prepara a 16 días de su debut en el Mundial. Le quedan solo 16 días a Colombia para definir la titular, para definir con quién se van a enfrentar a Uzbekistán el 17 de junio, 9 de la noche, hora Colombia. Oye, pero eso está muy tarde, ¿eh? ¿Qué? El 17 de junio es miércoles. A las 9 de la noche, ¿ya tienen ahí? Ok. Quedan solo 10 días porque el Mundial se inaugura el 11. Se inaugura en el Estadio Ciudad de México, que lleva de nombre una entidad bancaria, ¿cierto? Se inaugura a las 11 de la mañana, 11 y 30, antes del mediodía se está inaugurando el Mundial. El 11 de junio, en 10 días nomás, el próximo jueves de la otra semana. ¿Ok? De este jueves en 8 días se estará inaugurando el Mundial. Tendrá una intervención importante J Balvin, Maná, Alejandro Fernández, Belinda, Los Ángeles Azules, Lila Downs, Danny Ocean y Taylor. Eso será el 11. Luego será el partido a la 1 de la tarde. Un partido mundial a la 1 de la tarde. Interesante.
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0: Ah, bueno, y el anfitrión abre el mundial con el equipo de Sudáfrica. Sudáfrica será el rival de México. Luego el 12, que ya estará en el Sophie Stadium, estará Katy Perry, Anita y Lisa, Lisa y Rema, que estarán haciendo parte de otra inauguración. Bueno, hay inauguraciones en México, Estados Unidos y Canadá, que será el mismo día en Toronto. Válgame, qué belleza de mes. Qué lindo mes. Y faltan dos partidos del fútbol profesional colombiano para definirse el campeón. Mañana la primera final, luego el lunes de la siguiente semana en la ciudad de Medellín. Tendremos campeón y todos. A ver. Casi todos esperamos que sea.
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1: Hola, Medallo, por acá estamos nuevamente en esta noche, lunes. Pero esto no es un lunes, no tiene pinta de lunes, no tiene pinta de lunes depresivo, ni lunes aburridor, no, venga, es lunes primero de junio, oiga, por fin se llegó junio, ya. Por fin junio, un mes con mucha dinámica, un mes con muchas actividades, con muchas sorpresas, así como nos gusta a nosotros aquí en Mix Radio, para que ustedes se lo disfruten. La emisora está para que tú te la disfrutes. Mix Radio está pensada, está creada para que usted, mejor dicho, cada rato, a diario con Mix Radio, usted pase bueno. No solamente se disfrute el escucharnos, sino que también se disfrute de muchas cosas que acercamos a los oyentes. Con los artistas, acercamos a nuestro público con nuestras actividades, eventos, la idea es pasar bien bueno. Y bueno, ya llegó junio con toda la dinámica, después de lo que fue el partido transitorio, amistoso, despedida, como lo quieran llamar, de la Selección Colombia con Costa Rica, que fue en la ciudad de Bogotá. Aquí estamos entonces para que usted con nosotros mixee su combo. Hoy lunes, arma tu combo. También les vengo a hablar de Balcón de Belisario, ya saben que totalmente gratis, en vivo, Ever Vargas, este programa próximo jueves, no te lo puedes perder. Póngame algo de Ever Vargas, a ver.
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1: Ay, ay, ay.
2: Se alejó de mi vida.
1: Este señor, totalmente gratis. Balcón de Belisario, el tradicional. Ahí mismo, donde usted ha parchado con nosotros anteriormente. Y si no lo ha hecho la primera vez, pues, ¿qué está esperando para que nos acompañe este jueves? ¿Quién quita que Ever Vargas sea el motivo para que usted por primera vez esté con nosotros acompañándonos y cantando estas canciones a todo pulmón? Mucho vallenatico vamos a tener jueves 4 de junio, Balcón de

0: ¿Se escucharon? ¿Vieron cómo pasamos de bueno? Los que escuchamos Mix Radio a diario, los que nos escuchan, los fieles. Esto es para ustedes, un regalito para ustedes, porque esto es gratis. Aquí no tiene que pagar boleta, una entrada bien costosa. No, no, no, no, no. Va a estar ahí al aire libre. Aprovechemos que por estos días, qué climazos, calor es lo que vamos a tener. Ya pronostiqué que vamos a tener un buen clima ese jueves. Ever Vargas va a estar entonces también en el lanzamiento, mostrándoles a todos ustedes su nuevo álbum que se llama Bohemio. No lo olviden. Entrada libre, desde las 6 de la tarde los esperamos. Ever Vargas, con Mix Radio 89.9 en el balcón de Belisario. Eso va a estar bueno. Bueno, Medallo, y arma tu combo, mixea tu combo. Ahí los espero con notica de voz que quieren escuchar hoy para la noche de lunes, mientras ustedes finalizan la noche con nosotros, o si salen apenas de trabajar, si están por ahí todavía en su trabajo, no tienen sueño aún, se van a acostar más tardecito, despidan la noche, despidamos el lunes juntos aquí con Mix Radio. Vaya con su combo de amigos, con las personas que quieras, con su compañero de trabajo, con sus compañeros de trabajo, con su mejor amigo, con su pareja. Ever Vargas gratis en Provenza, balcón de Belisario, se llama el lugar. Te pones eso ahí en Waze y de una, Provenza, no hay pérdida, llegue a Provenza. O pongan el Waze, balcón de Belisario, si nunca ha ido, y el Waze lo lleva ahí directamente a la esquina, ahí donde va a estar todo el mundo totalmente gratis, llenando esa esquina de Provenza. ¡Qué rico, sí o no! Bueno, mixea tu combo, Medallo. 310-22-27-899. Yo soy Argüelles.
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2: Tu noche de lunes, las mejores noches con Mix Radio 89.9. Pues bien, que si ustedes hasta ahora también, antes de continuar de pronto en sus actividades, si están trabajando, o si ahorita van a ir a descansar, o mañana madrugan y bueno, ya están por ahí como haciendo lo último, los últimos quehaceres por ahí en la casita antes de ir a dormir, bueno, mande una notica de voz, me dice Argüelles, yo quiero mixear mi combo de la noche, estamos armando un buen combo, aquí estamos para que ustedes también suelten sus canciones favoritas, que la emisora esté al gusto de la people de Medellín. Mix Medellín se parece a Medallos, por eso, por ustedes, todo el público de la ciudad de Medellín, la gente paisa, van pidiendo sus canciones al gusto y entonces la emisora tiene ese ambiente de Medellín, ¿no? La emisora se parece a la ciudad, la emisora se parece a ti, ¿sí? A ti, el que está ahí en el carro, el que está trabajando hasta ahora, el que estudia, el estudiante, el que mañana madruga. Bueno, todos hacemos juntos posible que Mix Radio suene así. Todos ustedes hacen que Mix también, pues, sea la emisora que comanda en la ciudad de Medellín. No olviden, entonces, este jueves con Ever Vargas, totalmente gratis allá en el balcón de Belisario. El WhatsApp de Mix, fácil, 310-2227-899 para que nos comuniquemos y estemos más cerquita por ahí. Pero también estamos en las redes sociales. Échese un vistazo a ver qué es lo más destacado del día, qué es lo más relevante, qué es tendencia. Hablando de tendencia, datos de hoy lunes con los que iniciamos semana, un nuevo mes. Oiga, está recibiendo críticas Bad Bunny. Después de su... Igual su gira ha sido todo un éxito, ¿no? El hombre con su casita se ha movido por muchos países, por el mundo, ahora está en Europa, pero por ahí nos faltan los haters. Bad Bunny enfrenta críticas por las mujeres elegidas para acompañarlo en la casita durante sus conciertos. Lo están criticando es por las mujeres invitadas, las que están saliendo en la casita, ¿no? El momento que se convirtió en uno de los más comentados de su show, ahora está bajo la mirada de muchos fans que piden una elección más amplia, ¿no? Que piden una elección más amplia. La discusión creció en redes después de que varias personas señalaran que el espacio más visible del concierto parecía repetir un mismo tipo de imagen. Yo no había analizado eso de la casita o las mujeres y la gente que él invita ahí. No lo había pensado de esa manera, ¿no? Igual pues se ve muy cool el escenario, lo de la casita, pero de pronto sí, debería darle la oportunidad a verdaderos fans de que estén en esa casita, darle la oportunidad a gente que consume su música, que lo han puesto ahí en la fama, ¿sí o no? Me parece a mí que los fans también deberían de estar, ¿sí o no? No estoy diciendo que esté mal que meta ahí influencer y todo eso, pero no queda nada mal que verdaderos fans que sueñan disfrutarse de un concierto de Bad Bunny, así sea mirarlo así de cerquita, estar en una casita de esas, un concurso o hacer algo como que incentive a sus fans de poderlo acompañar ahí, pienso yo. Sería mi humilde opinión. Bueno, hasta ahora. Bueno, son datos que llegan. Eso de las críticas, una noticia que está por ahí rondando en las redes sociales, para que sepan. 310-2227-899. Vamos, mixea tu combo hasta ahora. No olviden ahí en Instagram, TikTok, @MixRadioMedellín en las redes sociales. Hola, Mix.
3: Hola, Argu, estoy en modo Mix. Quisiera programar mi combo.
2: Claro.
3: Voy a ver si lo pronuncio bien.
2: A ver.
3: One more time.
2: Epa.
3: Y tocarte toda de Calle 13. Gracias,
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1: Ese soy yo, por acá estamos al aire. Sigan ahí dejando sus noticas de voz. Arma tu combo, mixea tu combo. 310-22-27-89-9. Aquí en las noches, ustedes no paran de mixear combo, de darle play a sus canciones favoritas. Ya saben que pueden mixear ese combo hoy lunes, como se les antoje, como quieran armarlo, como así. Y porque usted puede pedir dos clásicos seguidos, suenan seguiditas, sin frenarse. Pueden ser dos clásicos, o usted puede mixear dos canciones nuevas, de las recientes, de las que andan pegadas por estos días, hits. Entonces el combo usted lo puede combinar como mejor le sepa, como mejor le guste. Y estamos en el mes del mundial ya. Ya es una realidad. Junio, ya se nos va aproximando al mundial de fútbol. Bueno, ¿y cómo les parece? Dice que la FIFA está siendo investigada por el alto costo de los boletos para el mundial en Nueva York. En la ciudad de Nueva York. A ver, esto es lo que se sabe. Dice que la venta de boletas para el mundial ha generado dudas entre los aficionados por los altos precios y las dificultades en el proceso de compra. El aumento de selecciones participantes también incrementó el interés de quienes buscan asistir a los partidos en Canadá, México y Estados Unidos. Para muchos seguidores, conseguir entrada se ha convertido en uno de los principales retos del certamen. Qué vaina difícil, ¿no? En Estados Unidos se adelanta una investigación relacionada con los precios y la ubicación de las entradas para los partidos en el estadio de Nueva York y también en Nueva Jersey. Las fiscales citarán a la FIFA para que explique pues cómo se fijaron los costos y cómo se definieron también los asientos. Según los señalamientos, algunos planos habrían cambiado durante las fases de venta y varios aficionados denunciaron posibles reubicaciones. El caso también abrió el debate sobre el acceso justo a las entradas y la necesidad de mayor transparencia para los hinchas. En este escenario se jugarán 8 partidos, hablando allí de Nueva York, Nueva Jersey, incluida la final del Mundial del 19 de julio. Imagínense que la final será allá, en esa ciudad, en esos estadios. Las autoridades esperan respuestas de la FIFA mientras crece la tensión sobre la boletería del torneo. Como que esto ha generado muchas dudas, ¿no? Muy caro los precios. Imaginen, entró en una investigación ahí la FIFA del proceso de cómo es que fijaron esos precios y todo, ¿no? Como que, a ver, que dé una explicación el por qué y cómo ordenaron pues toda esa situación logística y de venta de boletos y precios y demás. Datos que van llegando al mundial, todos los días aparecen aquí en las noches, yo también los voy informando. No solamente vamos a hablar aquí de fútbol o historia de mundiales, sino también ese tipo de información, de datos que nos van llegando, todo en torno al mundial, todo, desde lo económico, desde la boletería, desde las ciudades que son sede, solamente Estados Unidos, hablando también de México y Canadá. Vea, y les tengo un último facto mundialista. Yo sé que a este les va a gustar. ¿Ustedes sabían esto que les voy a decir? ¿Ustedes sabían que el único gol olímpico que se ha hecho en la historia de los mundiales? Oiga, solamente una persona ha hecho un gol olímpico en la historia de los mundiales. Desde que el mundial empezó, o sea, el mundial lleva casi para 100 años, ¿no? Es decir, el mundial lleva 96 años. En el 2030 cumpliría entonces 100 años. ¡Qué vaina! Ya casi 100 años del mundial. O sea, el primer mundial fue en 1930. 1930 en Uruguay. Y el único gol olímpico que se ha hecho en la historia de todos los mundiales lo hizo un colombiano. Ah, ahí les dejo ese dato. Y fue en el mundial de 1962. Chile, fue en Chile. Y ese mundial fue la primera participación de una selección Colombia. Es decir, la primera participación de una selección Colombia fue en 1962. Ahí debutamos. No avanzamos a fase de grupos, pero en el partido que jugaron con Unión Soviética, el arquero de esa Unión Soviética era un tal reconocido que le decían la araña negra. O sea, era el mejor arquero del mundo. Y recibió un gol olímpico de un jugador colombiano, Marcos Coll. Así se llamaba este jugador colombiano que hizo historia. Hizo historia en los mundiales. Por ahora nadie ha hecho goles olímpicos en los mundiales. Solamente ese jugador colombiano, Marcos Coll, en Chile 1962. Y se lo hizo en aquel entonces al que era el mejor arquero del mundo. La araña negra. ¿Qué tal ese dato? Ay, ay, ay. Ahí les dejo el facto. Tremenda historia de los mundiales también. En estas noches con Mix Radio. Yo soy Argüelles al aire.
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2: 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Bueno, y en esta noche, quien nos acompaña, Argüelles. Y también, otro datico ahí como para destacar. Bueno, otro dato no. Para que ustedes tengan en cuenta, para que se agenden con nosotros. Ever Vargas, totalmente gratis.
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2: Oiga, ¿a ustedes les gusta el vallenatico? Este vallenatico cortavenas, jueves. 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Oiga, pero inviten a algo, mucha gente llega ya gratis. Nosotros le damos la información, mire que los estamos invitando para que pasen bueno, les ponemos los artistas. 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Esa pena, pues, de invitarnos a nosotros los DJs, no le dé pena. Acérquese allá ese día, si uno me ve por ahí cerquita, acérquese, déjese ver. Y nos tomamos ahí algunos coctelitos, algunos chocitos o politas. Ever Vargas, totalmente gratis en vivo. 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

0: Bueno, vamos a cantar todo esto con Ever Vargas y mucho más. Jueves 4 de junio, lleguen tempranito, si quieren van llegando desde las 5 o 6 de la tarde. A las 6:30 o a las 7 de la noche ya vamos a iniciar ese día entonces con el show de Ever Vargas. Balcón de Belisario en Provenza, todos invitados, entrada libre y totalmente gratis con Mix Radio 89.9. Listo, entonces no se lo pueden perder. Quedan todos invitados, es que es para todos ustedes. Totalmente gratis. Ever Vargas con Mix Radio esta semana, jueves en Provenza, ahí en el balcón de Belisario, donde hemos estado anteriormente. Donde estuvimos hace poquito con Luis Alfonso Turizo. También tuvimos balcón de Belisario con Jay Álvarez, Zion. Y el turno será ahora para Ever Vargas. Qué bien vamos a pasar este jueves con Mix. Y hasta ahora también mixea tu combo 310-22-27-899. ¿Qué quieren escuchar? Lunes en la noche, hola Mix.
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0: querían Flow. Ahí lo tiene. La emisora de los clásicos en Colombia se llama Mix Radio Medellín. Aquí estamos con toda la moral del mundo desde esta emisora tan potente, Mix Radio Medellín. En el arranque, ustedes saben que tenemos una cita diaria de lunes a viernes de 6 de la mañana a 10 de la mañana para uno contarles cositas, temas que son tendencia en redes sociales, en temas políticos, deportivos, farándula. Aquí tocamos de todo porque pues tenemos como que esa virtud de hablar de muchas cosas y que ustedes también estén como la misma tónica. Eso es genial, en serio. Gracias por elegirnos. Somos Mix Radio Medellín. Insisto, insisto, a la gente madrugadora, bacano, con toda pa' hoy, pa' este 2 de junio, que además es diferente, ¿cómo no?
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0: Pues yo no quería decir que obvio, pero pues que real. Cuando juega Nacional o Medellín en una final, Mix presente como siempre para llevar a los hinchas del equipo favorito con acompañante al estadio. Pues hoy Nacional es visitante frente a Junior de Barranquilla. El próximo lunes estaremos aquí en Medellín a las 5 de la tarde, esa final de vuelta en donde vamos a llevar a los hinchas del verde con acompañante. Entonces sigan ustedes participando. Aquí estamos el trío de confianza: Alex González, Miala, Jenny Duque, soy Jones. Y pues ustedes saben, la tarita de esta mañana, ¿cuál es? Mixear combo de clásicos. Envíense la nota de voz al WhatsApp 310-22-27-899. Por ahí estamos escuchándolos. 310-22-27-899. A ver. Si hay final, uno quiere que la música sea bien sabrosa, que lo active mucho. ¿Cuáles son esos dos clásicos que ustedes dicen, yo siendo DJ de Mix, mixeo de una de esas dos? Por la nota de voz.
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0: Hoy modo Atlético Nacional desde Mix Radio, buscando más ganadores para que vayan al estadio el lunes. Aquí el Atanasio va a recibir a Nacional y Junior. Partido de vuelta, hello.
1: 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Y quiero que Mix pague por mí las boletas para ir a ver el verde el sábado. Y quiero ir con mi mejor amiguita. Gracias.
0: Bueno, me gusta que cuenten también con qué manera el estadio, o sea, que no le dejen ahí como a la de Dios, que ustedes de una definan quién los va a acompañar al estadio. También mixeando como de clásicos. Hola, buenos días. Hey,
2: buenos días. Para mixear, por favor, Amor de Antes y Cruz y Maldición. Gracias.
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0: Es el arranque de Mix Radio Medellín. La gente desde las vías reportándose. O sea que cuando eso pasa, pues la movilidad está complicada. Autopista Norte a la altura de Zenú, sentido norte-sur, hay un siniestro vial, es decir, que por ahí complicado todo. Autopista Norte a la altura de Zenú, pero también la movilidad está complicada en el puente de la Madre Laura al tomar la avenida paralela sentido sur-norte. Sentido sur-norte, en este momento también hay un siniestro vial, o sea, toda la parte norte después de Zenú y también por el puente de la Madre Laura. ¡Ay, bendito! Si les da para desviarse, bien. Si no, ya saben lo que está pasando por esa parte.
1: ¿Sí? Exacto. Y si tienen otro reporte de movilidad, alguna otra novedad, nos lo cuentan a través del 310-2227-899 para poder replicar esa información y que todos estemos ahí enterados.
0: Y anoche, mucha algarabía, muchos gritos por tantos goles que hizo la Selección Colombia en su amistoso.
1: Amistoso, pero yo vi. Pues no me vi el partido porque en ese momento estaba estudiando, pero sí veía como en redes sociales que si fueron fue a pegar, vi como que hubo muchos empujones o como muchos encontrones entre los jugadores de la Selección Colombia y Costa Rica, ¿sí? Ay, fue, pero, así.
0: Sí, pues no sé, lo que pasa es que yo lo veo muy diferente, ¿cierto? Okay. Era como choquecito natural, pero en lo personal... Pues obviamente yo me alegro si Colombia gana, pero no un amistoso, yo no aplaudí, no.
1: Ganó
0: no,
1: Colombia, ganó igual. Lo que yo vi, o al menos la sensación, es como listo, nos vamos tranquilitos para el Mundial, ¿cierto? Porque si perdieran, pues qué sí, tranquilidad. Obvio, pero es como, bueno, la tranquilidad de que este no es, pues no es el inicio del Mundial, pero sí es como ya el decir, estamos listos.
0: Fue la despedida en Bogotá, le fue bien en ese sentido, sí, a la capital colombiana referente a llenar el estadio y todo el show que tuvieron como tal. En cuestión, Guti se encuentra listo con toda la información deportiva desde muy tempranito aquí en el arranque. Guti, hello.
2: Claro que sí, por acá nos vamos reportando, mi gente, con toda la información deportiva. Arranquemos de una vez aquí con las más destacadas. Anoche, triunfo de la Selección Colombia 3-1 ante Costa Rica. Los goles fueron de Davinson Sánchez, Luis Díaz y Luis Javier Suárez. 3-1 le ganó entonces la tricolor Colombia a Costa Rica. ¿Qué viene para la Selección Colombia? Va a enfrentar a Jordania en su último partido de preparación para el domingo 7 de junio. 6 de la tarde será este compromiso para ya luego ponerse al día y prepararse para la Copa Mundial de la FIFA 2026, donde le deseamos mucha suerte a la tricolor y a los calidosos, a los muchachos. Vamos con toda, vamos Colombia. Tendremos la primera final de la Liga Betplay, el primer partido, la primera final, sí, porque arranca ya en Barranquilla y luego aquí el próximo lunes 8, Atlético Nacional Junior. Entonces hoy a las 7:30 de la noche, Junior Atlético Nacional, póngase la camiseta verde, salga a la calle con la camiseta verde, siéntase orgulloso hincha verdolaga de la campañota que ha hecho Atlético Nacional, como muchos medios y también las redes sociales. Hombre, que le falta fútbol, hombre, pero bien, está en la final el verde paisa, así que de aquí desde Mix Radio Medellín apoyando a Atlético Nacional. Y atentos, porque vamos a estar entregando también boletos para el partido de vuelta, el partido donde Atlético Nacional va a ser campeón, ¿sí o no? ¿O ustedes qué piensan? Sigamos hablando de Atlético Nacional, pero de alguien en particular. Hablo de Juan Manuel Rengifo, que ya empieza como a tener ojitos algunos equipos del fútbol internacional, como el caso de Italia, la Lazio, el tema del Sassuolo también, equipo italiano, empiezan a mirar con buenos ojos el talento que tiene Juan Manuel Rengifo. Y si nos vamos para Brasil, Flamengo de Brasil levantó la manito, a ver, ese muchacho juega mucho, me interesa. Flamengo de Brasil interesado también en el jugador paisa Rengifo de 21 años. También el Sporting de Lisboa de Portugal, donde juega Luis Javier Suárez, el colombiano, sí, también como que, venga, ese muchacho es muy talentoso. Y el Monterrey de México también completan como el panorama de los equipos interesados por el volante, el jovencito Juan Manuel Rengifo, jugador centrocampista de Atlético Nacional. ¿Qué talento le sobra, sí o qué? ¿Ustedes qué dicen? ¿Que se quede más tiempito en Nacional o que arranque de una vez a seguir como la experiencia en el fútbol mundial? Hablemos ahora del Deportivo Independiente Medellín, que todavía no termina el semestre. Va a jugar en Itagüí hoy a las 4 de la tarde por la Copa del Play. Viene de empatar 1-1 ante Leones y el cuadro rojo. El Deportivo Independiente Medellín entonces hoy a las 4 de la tarde se medirá ante el Cúcuta Deportivo en el último duelo de la fase de grupos del torneo. Y cerramos las noticias con Falcao, que pues obviamente cuántos soñamos con tener a Falcao en un mundial. Va a estar en un mundial, pero desde otra cancha, desde otra perspectiva. va a estar en los micrófonos de ESPN Disney en el plan premium para la cobertura del Mundial de la FIFA 2026. El goleador colombiano va a estar comentando algunos partidos de la Selección Colombia junto a Fernando Palomo y Carlos Valdés. Falcao, un gran histórico que queremos mucho, Falcao García, va a estar en el Mundial, pero esta vez comentando los partidos más destacados en este Mundial 2026. De esta manera terminamos la información deportiva, las más destacadas. Feliz día para todos, Chaito.
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1: Hola, Mix, ¿cómo están? Bueno, yo quiero contar mi historia, quiero contar mi toxicapítulo. Tengo para mi novia hace aproximadamente, voy a cumplir ya casi que el año con ella. Ha sido una mujer increíble, pero más allá de eso, es una mujer hermosa. O sea, es demasiado hermosa, demasiado divina, una belleza natural, una belleza que engancha, que roba miradas. Y pues, de yo me he sentido muy cómodo, pero muy orgulloso. El ego por las nubes, porque todo el mundo me dice, tenés una novia espectacular, hermosa. O sea, todo el mundo me la admira, pero por ahí dicen que todo en exceso es malo y... O sea, ella es demasiado hermosa y eso me ha generado a mí problemas porque he tenido inconvenientes en la calle. No se puede poner cualquier vestido, cualquier cosa porque le dicen cosas. Me ha tocado escuchar, presenciar, aguantarme. Estos días en una discoteca me agarré a puños con un man porque la arrinconó contra la barra. Y no, o sea, me tocó dando el duro. Y eso está la situación súper incómoda porque yo siento que, bueno, la culpa tampoco es de ella. Pero ha sido como muy incómodo por Instagram. Hasta jugadores de fútbol han escrito. Hasta gente famosa le ha escrito. O sea, es como esa, ay, yo no sé ni cómo explicarlo. O sea, ella es tan perfecta, tan hermosa físicamente que eso hasta me está generando inseguridad y no la culpa de ella. No sé qué hacer.
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3: Hoy pues, o sea.
4: Oye, ese toxicapítulo no venía incluido con la foto de la novia, Pavela, pues.
3: Que la suba porque si le tiene miedo a que la novia sea tan linda que ya la están atoxicando, ¿te imaginas que en Colombia tuviéramos la cultura de Afganistán que es tapar la cara de la mujer, que para que no le vean la belleza?
4: Ay, Dios.
3: O sea, se embala ese man que está con Miss Universo, Jenny, ¿cierto? Dice,
5: ah. A ver, él lo que dice entonces es que su mujer es tan hermosa, pues, sí, en todos los aspectos, pero él está en este momento resaltando su belleza física, que llama tanto la atención, que él se siente muy orgulloso. Claro, eso para el ego de él es como, ay, no, tú, wow, tu novia tan linda.
4: Sí.
5: Pero al mismo tiempo ya también le genera problemas, le genera inconvenientes, porque él se está sintiendo inseguro, porque, claro, como llama tanto la atención, entonces los hombres la miran. Miran, ya entonces ha tenido problemas de pelear incluso por ella, de personas que le escriben a través de las redes sociales.
4: Es que jugadores de fútbol y todo.
3: Ah, no, una cosa sí que decir, hay jugadores de fútbol que a todo el mundo puede ser, toda la maldita sea. Aún así el man apenas lleva un año con ella.
4: Ajá.
3: Si así con un añito ya está en el tema de que hasta los golpes, que redes sociales no aguantan, ya hay inseguridades, ¿qué va a hacer cuando tengan 2 o 3 años? Porque seguramente la mujer no le va a bajar la belleza. Se va a seguir cuidando.
5: Pues
3: ¿no?
5: Exacto, es que ahí, amigo, es que tú te llenes de seguridad realmente, que disfrutes eso de que tu mujer es muy linda, que la admiran, y si ella no está permitiendo que esos halagos o simplemente los mensajes ella los ignora, pues no le hace caso a eso, entonces de que, ¿para qué sufres tú?
4: Ah,
5: ¿Para qué te vas a poner a pelear con alguien en la calle porque la volteó a mirar?
4: Pero pues, no, ojo, que él dijo que la estaba acosando, que la arrinconó contra la barra de la discoteca, y ahí sí, pues él entró a defender, sea como sea, su pareja. Yo creo que eso sí lo hace, pues, como cualquier persona.
3: Sentido común, pues.
4: Sí, exactamente. Si vos estás por ahí en la calle y alguien te va a tratar de acosar y estás con tu pareja, obviamente tu pareja te va a defender. Pero acá el problema radica es en eso, en que la pelada es tan bonita que él... O sea, él tiene que llenarse de valor y aguantar y darse cuenta que realmente sí tiene una mujer muy hermosa, que donde vaya, va a robar miradas.
3: Pero me parece muy raro, en serio, que el man... O sea, digo raros porque yo entiendo que a uno le puede generar inseguridades cualquier situación de la pareja, sí.
4: Sí.
3: Pero ole, es alguien muy linda.
5: Sí.
3: Pues que vas a hacer nada.
5: Pero si no aguantas el voltaje, amigo, pues entonces no puedes estar con ella.
4: Es de esos manes que debe estar pensando a cada rato como que, ah, no, a esta le llega un cantante famoso y se me puede voltear en cualquier momento.
3: Esa mujer está linda que creo que se despierta sin mal aliento. Ah, o sea, es que tiene a una diosa este hombre. Y apenas con un añito, en serio. Hello, buenos días.
6: Buenos días, desde el exterior, colombiano, obviamente. Parce, para opinar sobre el toxicapítulo. A mí me ha pasado también, weón, qué pereza. Es muy incómodo, parce, pero todos queremos tener una mujer hermosa.
3: Sí.
6: Parce, el consejo mío es que... yo la dejé, parce, la verdad. Yo la dejé y no me enamoré. Seguimos siendo amigos y nos llamamos y salimos, pero...
3: Ante el peligro.
5: ¿Qué, amigo? Pero
4: él la dejó.
5: Él la dejó porque era demasiado linda y no.
3: Es que uno muchas veces no tiene con qué responderle a tanta belleza, o sea.
5: No, amigo.
4: La dejo, y la dejo porque era muy linda.
3: Sí, o sea, además, Selman vio el peligro que se le aproximaba con una mujer tan.
5: De ahí van a salir un montón a decir, no, yo también estaba con tal modelo, pero es que no la dejé porque es muy linda. Muy linda y no me daba.
3: Más opiniones, hola.
7: Hola, Mix. Estoy en modo Mix para opinar sobre el tóxico capítulo. Yo pienso que la persona está súper insegura. Pues este joven está muy inseguro. Las bellezas son relativas. Y pues si él no se siente con la capacidad mental para ser con una mujer bonita, atractiva y que todo el mundo la admire, pues es mejor que no esté ahí, porque entonces va a tener muchos problemas en toda su relación, y fuera de eso le va a transmitir esa misma inseguridad a su pareja, porque una mujer cuando ve eso, créame que de una le baja la moral, le baja el interés, la admiración, porque por la misma inseguridad que él tiene. Entonces, amigo, tienes que sentirte seguro. Si ella te transmite seguridad, pues siéntete orgulloso de la mujer que tienes tan bonita y ya.
3: No sé.
7: Pues no es necesario que te empelicules tanto.
5: Miren, llevemos el caso a algo acá que pasa en Colombia, ¿cierto? Una mujer que es muy admirada porque es muy linda por su cuerpo en redes sociales es Gracie. Y pues Gracie tiene a su novio, como le digamos, pues porque no son casados, Mike Bahía. Y él, al contrario, se siente muy orgulloso de ella. Él la presume, pero él sabe y él es consciente de que todos, pues que muchos hombres se mueren por ella, hasta mujeres diciendo que no, que linda, porque es de admirar. Pero muy bacano cuando un hombre tiene esa seguridad de saber que tiene a una mujer tan linda que se la admiran tanto, pero no le genera un problema.
4: Sí, él tiene.
5: Eso va en la seguridad también.
4: Él tiene que prepararse mentalmente para afrontar ese tipo de situaciones, porque, o sea, si ya llevan un año apenas, o sea, él lo que está haciendo ahí es una escuela con
3: una
4: esa mujer.
3: Una escuela para el que llegue, le diga, mijo, ¿quién vale? Porque qué problemón, una mujer bien linda, no, también, o sea, no es
4: que no la pueda salir uno sola. ¿Te imaginas?
3: No es eso.
4: Es que amor, voy a salir con las amigas este viernes. No tiene un novio en la casa.
3: Las amigas más lindas que la novia.
4: Ay, no.
8: Hola, Mix, para opinar el tóxico capítulo. Pues yo creería que ahí lo que importa es la novia, cómo responde o qué actitud tiene ante los halagos, los comentarios, o sea, por Instagram, por WhatsApp o en persona. Si ella es coqueta, eso es diferente, eso sí puede generar conflicto. Pero si ella es seria, lo hace sentir seguro, pues yo creería que se relaje y es darle manejo, sentirse seguro de que ella está con él y que lo eligió.
3: O sea, decimos como que el hombre aparentemente es menos bonito que ella, pero entonces cuando el hombre también es igual.
4: Es muy lindo, exactamente, cuando el man es así todo pintoso, entonces, ¿qué pasa? ¿Qué pasa cuando el hombre es muy pintoso,
5: Igual saben que, pues, voy a decir acá una cosa con todo el respeto. ¿Qué? Con todo el respeto. Con todo el cariño, pero es un facto, y es que la mayoría de esos hombres tan perfectos físicamente, la mayoría, algunos, pues, les gusta lo mismo que a nosotras. Entonces ahí es válido el ejemplo.
3: Lo que se tiene irreal, están listos para el Prada.

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5: La emisora que está comandando Mix se llama Mix Radio Medellín Medallo. Acuérdense Mix de mixear combo de clásicos en el 310-2227-899. ¿Qué vamos a hacer por ahí? Vamos a escuchar las solicitudes de ustedes, a ver cómo, con qué ánimo amanecieron hoy. Y también a la gente que en este momento se encuentra desde las calles, que nos cuente cómo está el tema de la movilidad. Lo mismo, 310-2227-899. Ese es nuestro Mix WhatsApp. Hoy hay fútbol, gente. Hoy juega Nacional.
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5: Y estamos buscando más personas ganadoras, hinchas del verde, para que nos acompañen ya el lunes festivo. Recordemos que el lunes festivo es cuando juega Nacional aquí en el Estadio Atanasio Girardot. Para que se me vayan programando, porfa. ¿Listo?
6: Silvestre, mi hermano. Silvestre, otro. ¿Cómo es?

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0: Es el arranque de Mix Radio Medellín con puro clásico en esta mañana para que sigan motivando y escuchándonos y lleguen a trabajar por lo menos con más energía, ¿sí? Que escuchando el arranque con Alex González, Miala, Jenny Duque, Jones, para este 2 de junio, que a propósito, Jenny, desde ayer, para la gente que no conoce o no sabía, comenzaron las fotodetecciones en Envigado. Este es el quinto municipio del área metropolitana con esta situación, pues, de fotodetección. Uh-huh. Son varios días de pedagogía. Y para la gente dice, bueno, ¿en qué sectores? Están ubicadas en el sector Estación de Servicio Éxito, estoy hablando de Envigado.
1: Sí.
0: Y también en el sector de la subestación eléctrica de Envigado. Entonces, para que la gente se vaya informando, esto es exactamente, pues, como por la avenida regional, ¿cierto? De Envigado. Y es lo que es noticia en este momento referente a la movilidad, que incluso avisaron que están en proyección más cámaras en Las Palmas. Entonces, okay, en temas de movilidad, okay.
1: Que había pasado que en Bello también las iban a aplicar, a implementar, pero
0: la alcaldesa salió diciendo que no.
1: Ajá.
0: Que no, de pronto mucha presión de la comunidad.
1: Se echaron para atrás.
0: Sí, eso es noticia en este momento, se los compartimos aquí en el arranque de Mix Radio Medellín. Y también es noticia, Jenny, que solamente faltan 9 días para el Mundial.
1: Es verdad, estamos preparados, listos. Ayer fue el partido precisamente de despedida de la Selección Colombia, porque ya empiezan incluso, pues, muchos de los jugadores así súper importantes a mostrar que ya están listos,
0: ya están
1: como para viajar, que ya se van reuniendo también como en esta convocatoria, en esta preparación y concentración para el Mundial. Recordemos que este Mundial va a tener, pues, como la inauguración, show inaugural, la final también va a tener show de medio tiempo en el Mundial. Otra vez protagonista Shakira.
0: Otra vez Shakira, aunque te confieso, esta canción que sacó a mí no me...
1: ¿No te gusta?
0: Bueno, o sea, no me conecta tanto. Es como
1: yo sí le cogí el sabor, y sobre todo viendo como en redes sociales los
0: tanto
1: bailes,
0: movimiento.
1: Ella haciendo, por ejemplo, este reto de bailar con los niños, con los Ghetto Kids.
0: Sí, sí.
1: Que además también ha sido algo muy chévere, que ha llamado la atención, como el que ella haya convocado y haya dicho, listo, estoy buscando a mis bailarines para este show, y son muchas las personas en redes sociales participando, postulándose para poder competir y como que Shakira los pueda elegir, entonces bacano.
0: Es chévere eso. También estamos buscando gente que baile, pero con nosotros, porque este jueves, ¿hoy qué día es? Yo soy perdido con
1: hoy
0: el día.
1: Es martes.
0: Hoy es martes. Pasado mañana.
1: Vamos a estar en el balcón.
0: Ay, no.
1: Ever Vargas va a estar en este balcón. Ya la gente estaba pidiendo como, ay, qué rico, ¿por qué en un balcón de vallenato? Y claro, a Mix Radio todo le suena bonito, y no es cualquier artista de vallenato.
0: Qué rico, yo no
1: sé. Ever Vargas, que tiene tantos clásicos. Esas canciones empiezan a sonar solo el intro y la gente es como, ¡oh, qué sed!
0: La verdad, sí, o sea, sed de la buena, pasado mañana, balcón de Belisario con ese grande.
2: Yo los vi sonriendo, ay, no, juntos, cantando y bailando.
0: Siempre aclaramos, es un evento gratis.
1: Exactamente, ¿sí, okay? Es que es la oportunidad de ver a estos artistas tan tesos dando un show, acompañando a la gente, o sea, algo muy cercano. Además, ellos están ahí en el balcón de Belisario y ustedes están ahí abajito, simplemente en la calle, en Provenza, que además es un espacio muy chévere. Balcón de Belisario, este jueves a partir de las 6:30, es gratis. En nuestra cuenta de Instagram tenemos la publicación para que ustedes se la compartan a los amigos.
0: Por favor.
1: A las amigas por ahí. Por ejemplo, ayer mucha gente decía, ay, no, mi mamá se va a morir de la emoción cuando le cuente que va a poder ver a Ever Vargas.
0: Yo siento que Ever Vargas es el tema de generación, por ejemplo, de nosotros que somos,
1: ¿sí?,
0: muy jóvenes, de nuestros padres y abuelos. Pues no estoy diciendo que Ever sea el anciano de tu vida, es por la música que ha tenido
1: y por
0: el
1: la trayectoria, sí, tan, sí, grande, además de ese artista, además que él, la calidad de persona que es, o sea, esa humildad, todo. Entonces genera mucho amor, mucho cariño entre sus seguidores.
0: Vamos a estar en el lanzamiento de Bohemio, que es un nuevo álbum, pero también vamos a escuchar sus canciones, o sea, sus palos. Ever Vargas, Balcón de Belisario, pasado mañana con Mix Radio Medellín, nuestra emisora hermana que es Olímpica Estéreo.

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0: Arranque de Mix Radio. 2 de junio, muchachos. 2 de junio, ya eso fue pues.
1: Mario, Mario, dime.
0: Para la gente que en este momento con el combo de clásicos hay una fila hermosa de gente que quiere escuchar combo de clásicos, ya vamos.
2: Ahí los pues. los vamos atendiendo a todos.
0: Me gusta eso, atendiendo a todo el mundo, pero a todos les damos el gusto, ¿sí o qué?
2: Es verdad.
0: Cosas por contar aquí en el arranque de Mix Radio Medellín, mientras algunos ya están en el taco, en la empresa, en el gimnasio, los bendecidos y afortunados que están en el gimnasio hasta ahora.
2: Ay, sí.
0: Escuchándonos, hay temitas que tratar acá, Jenny.
2: Bueno, a ver, muchas personas están preguntando, listo, como hay dos jornadas electorales tan seguidas, tuvimos esta del domingo, y el 21 de junio volvemos a votar por la segunda vuelta, hay personas diciendo, ok, yo puedo utilizar los dos certificados de votación, los podría incluso acumular para obtener como media jornada de descanso, ¿cierto? Entonces, personas que son de expertas precisamente en este derecho de trabajo, ellos dicen que estos dos certificados se podrían acumular, siempre y cuando, pues, el jefe, ¿cierto? La persona encargada,
0: empleador,
2: pueda llegar como a ese acuerdo contigo. Es decir, tú podrías simplemente decirle, mira, quiero aprovechar y como por cada certificado electoral tengo medio día de trabajo, es decir, 4 horas, entonces yo quisiera acumular los dos y que me den un día completo de descanso.
0: A mí me gusta esa.
2: Entonces, es más como si el empleador acepta esa medida contigo, es de llegar a ese acuerdo, pero sí se permite. Otra cosa es que el empleador te diga, no, sabes que te voy a dar los dos descansos por aparte. Listo. Pero es decir que sí se pueden redimir los dos, no es decir como, ah, bueno, entonces ya el 21 dejó de aplicar el otro,
0: sino que realmente
2: los dos son válidos para obtener esta jornada de descanso que normalmente pues entrega, que es uno de los beneficios precisamente de salir a votar. Recuerden que también uno puede tener el 10% de descuento en la expedición, por ejemplo, de la libreta militar, del pasaporte,
0: pero
2: y muchos beneficios más.
0: No sé, lo desconozco, por eso lo voy a preguntar, y si no la sabes, pues es válido. Yo necesito renovar mi pasaporte, porque a mí se me vence en junio.
2: Ajá.
0: ¿Será que ese 10% también me aplica para la renovación del pasaporte?
2: No sé si es solamente para sacarlo, igual ahora vamos a hacer la investigación, pero creo que es en cualquier trámite que tenga que ver con respecto al pasaporte, te dan el 10%. Lo que sí no sé es si también se puede acumular y entonces que te den el
0: 20%. No creo, ojalá.
2: El 20% de una vez. Pero ya saben entonces, a las personas que salieron juiciosas a votar y que van a salir el próximo 21 de junio también a votar, si quieren y si pueden negociar con su jefe, podrían sacar el día completico de una vez entregando los dos certificados.
0: Lo que es cierto entonces, los dos días son súper válidos, el tema del medio del
2: exactamente,
0: medio
2: eso
0: día.
2: Está contemplado en la ley
0: si
2: 403 de 1997, donde a uno le dan media jornada de descanso compensatorio remunerado.
0: Jefes, ya ustedes sabrán qué hacer con sus muchachos o muchachas, y ustedes que nos están escuchando ya saben qué proponerle.
2: Ajá.
0: Al jefe o a la jefa.
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0: de la emisora que está comandando en Colombia, Mix Radio Medellín. Mix Radio Medellín. Ahorita mencionamos que hay una fila considerable de personas que quieren escuchar más clásicos. Y okay, pues vamos a despacharlos, vamos a saludar a toda la gente y aún así ver qué. ¿Cómo vamos a mixar? ¿Sí o qué?
1: Lo envían entonces a través del Mix WhatsApp 310-2227-899. Recuerden que ahí simplemente nos dicen, bueno, yo quiero mixear este combo de clásicos, dicen las dos canciones y listo.
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3: Buenos días. Escuchando Mix 89.9.
0: Sí.
3: La mejor. Si me ponen el favor de colocar un combo de clásicos. Ahí el Venti Nena de Zion y Lennox. Y Besos Mojados de Luis y Yandel. Gracias. Feliz día.
0: Vamos con ese combo ya.
4: Zion, baby.
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Pasado mañana, o sea, el jueves, otro balcón, esta vez con Ebert Vargas. Sí, Ebert Vargas. Va a estar ahí en todo el balcón de Belisario, en todo Provenza. Lléguense desde las 6:30 de la tarde, todo el mundo. Va a cantarnos lo nuevo, que es de su álbum Bohemio, pero también pues las canciones que referenciamos de Ebert Vargas. Todo el vallenato. Con Olímpica Estéreo, que es hermana de nosotros, emisora hermana, y Mix Radio Medellín, la que nos vaya con los balcones. ¿Sí?

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1: Por acá. Con Jenny Duque de este lado.
2: Presente.
1: Por acá está Jones.
3: Hello.
1: Está JP y quien habla Alex González Miala. Dándola toda ya martes, hoy que tenemos partido de ida de la final del fútbol colombiano en Barranquilla. Nacional visita Junior.
2: Ah, ya viene el verdecito por aquí.
3: Ah, sí.
2: El verdecito. Igual aquí siempre apoyamos a los equipos paisas.
1: Sí, hoy.
2: Y en este caso es Nacional el que está en esta final, así que toda la buena energía.
3: Pero
2: para ellos.
3: Muy teso, hace medio año apoyando a Nacional. Hace un año al Medellín. O sea, venimos otra vez en esa racha de
2: y
3: finales
2: con
3: en esta
2: también,
3: ciudad.
2: No.
3: No, el año pasado con Medellín fue contra Santa Fe.
2: Ah, ok.
3: Que es un momento que, pues, como países no queremos recordar que Santa Fe le ganó a Medellín el año pasado.
4: Sí, no, o sea, queremos recordarlo.
3: No queremos recordar, pero igual se menciona. Hace medio año, final paisa, Medellín Nacional, y esta es otra final aquí en Medellín, pero para Nacional, que recuerden que es el lunes festivo, el partido de vuelta a las 5 de la tarde. Y hoy, 7:30 de la noche, en Barranquilla, Junior recibiendo a Atlético Nacional. En lo personal, para mí, Junior siempre ha sido un equipo muy difícil, muy complicado cuando juega contra Nacional, pero bendito sea Dios, en el fútbol no hay nada escrito. Hace poco le escuché a un comentarista que 2 + 2 en el fútbol nunca es 4.
1: Ah, ¿dijeron eso?
3: Sí. Uh-huh. Que porque uno no sabe jamás qué va a pasar, que no hay como que una
2: línea está escrito, que te diga, también sí, es otra frase. Sí, nada, nada está escrito.
4: Nada está escrito. Es que hay unas frases que son increíblemente de los comentaristas de fútbol. O sea, hay otra que es muy linda que dice que los partidos no se acaban hasta que se acaban.
2: Exactamente.
3: Yo he escuchado mucho narrador o relator que hasta el último segundo es que todavía no se acaba el partido, esperen. O sea, como que aguantando una oportunidad de gol. O sea, no sé cómo lo hacen, pero.
1: Otra frase. Dios.
5: Pero la de 2 + 2 no es.
3: Sí, se la escuché hace poco. Yo me acuerdo que comentarista sobre el fin de semana que decía que pues una final nunca va a ser, no, nunca se va a saber para quién es, porque 2 + 2 en el fútbol nunca va a ser 4. Pero y no
2: eso,
3: era Farid.
2: Ojo. Eso también lo escuché en un análisis que hacían de las votaciones. Decían así, no, es que acá no se habla.
3: Ah,
2: como
3: sí,
2: de
3: también
2: que
3: lo escuché.
2: Esto más esto, no, sea esto, ¿no?
4: Lo que el contexto de eso es que. Es que no
2: cualquier
4: siempre,
2: cosa puede pasar.
4: No siempre es como que suma esto y ya tienes este resultado, ¿no? O sea, no es tan preciso.
2: Tan obvio.
4: Eso, no es tan obvio.
3: Eso en el fútbol.
4: Pero hay otra frase también de Farid, porque Farid es el campeón.
3: Él
4: no,
3: es muy lindo.
4: Farid es un dragón.
5: ¿Y cuál es la frase de Farid?
4: Farid dice, es que bueno, el partido está para que lo gane cualquiera de los dos.
2: Está 50-50.
3: Sí. La oportunidad es para ambos. ¿Listo?
4: Pero hay que decirlo en tono comentarista, ¿listo? Tono comentarista.
2: ¿Cómo es?
4: Tono comentarista, como el partido está para que lo ganen cualquiera de los dos.
3: Realmente las oportunidades son para ambos equipos.
4: Eso, tono comentarista.
2: Igual si gana este equipo, pierde el otro.
3: Eso.
2: También.
3: Eso. Me gusta esa.
4: Eso.
5: O el partido no se acaba hasta que el balón no deje de girar.
2: No.
3: A ver, yo creo que aquí hay una persona.
2: Hasta el pitido final.
4: Hay alguien que no ha visto muchos partidos de fútbol.
3: Y no es Jenny, ojo.
2: Incluso cuando se acaba, chutan ese balón por allá, amigo. Entonces no es cuando.
5: Pero se lo ha escuchado.
3: Ofrecemos disculpas a los que amamos el deporte por el comentario que acaba de hacer.
2: Sí, no nos representa.
3: No.
5: ¿Está
3: qué tal puntazo? Ir a tu silla y te vas.
5: Gracias, muy amable.
2: Igual él también vino a verte.
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1: La canción dice, creíste en el chisme y te vas a joder, te vas a estrellar, ¿cierto? Eso es lo que dice Ozono. Ozono. Ozono, se llama la canción que acaba de pasar de Luis Ter, la voz.
2: Sino que cuando el chisme no te favorece, obviamente uno tiene que decir, bebe, cuidado, no le prestes atención a eso. En cambio, cuando es ajeno, pues uno sí puede...
3: Que hay como otra frase también, como, ey, no se deje llenar la cabeza de cucarachas. Sí. Así más o menos.
2: Pero yo siento que la mayoría hemos caído en eso de, es que están diciendo de, y uno, ey, eso es un
4: chisme. Uno para el chisme siempre tiene que, necesita que le muestren, pues como que, ¿por qué? Evidencia, exactamente. El chisme ya
3: no, pero hay las evidencias. Que, hay gente que decide creer. Si no haya pruebas de nada, simplemente un rumor, ya eso le genera la desconfianza.
2: Pero yo siento que aunque no haya evidencias, si eres sincero, no tienes que...
4: Sí.
2: Así, acepto que fui infiel.
1: O sea, si tienes credibilidad, si tienes credibilidad, te van a creer.
4: Una credibilidad tan grande que ni con evidencias se la tumban, pues.
1: Por ejemplo, donde yo les llego a ustedes con un... No, les tengo un chisme. Ustedes... ¿Tengo credibilidad ante ustedes para que me crean?
3: Sí, ahora sí.
1: De momento. ¿O necesito algo como para demostrarles?
2: Es como...
3: Hagamos el ensayo, ¿qué chisme tienes? Y miramos si te creemos o no.
1: Bueno, ya enseguida les cuento, porque también quiero
2: escuchar otros.
1: Escuchar otros, ¿cierto?
2: Por ejemplo, cuando Guti cuenta qué chismes, yo a él le creo. A ciegas. No necesito evidencia, a Guti le creo. O sea, si Fido cuenta algo...
1: Si Fido cuenta algo, ¿tienes dudas?
2: Sí, un poquito. Un poquito. O sea, quiero como videos y fotos y conversaciones. Porque Fido, como tiene el hombre de las mil y una historias.
4: Sí, pero... sí. O sea, de las historias que te he contado, no.
2: No es que no te las crea al 100%, solo que sí necesito como que un respaldo.
1: Yo sí siento que deberían hacer este ejercicio en las empresas. O sea, que las empresas o en las oficinas hagan ese análisis de ustedes a quién le creen y a quién no le creen cuando llegue con un chisme.
2: Me gusta.
1: Porque es bueno ir clasificando. Como la fuente.
3: Hay personas que les gusta llamar la atención, que se inventan mucha cosa o que cuentan como muchos dramas de su vida y a veces es como producto de la ficción.
1: Sí, ¿ustedes han visto mentir a alguien contando una historia?
2: Sí.
1: Como que, no, es que estuve con tal persona y uno sabe que no, ¿cierto?
2: Y uno por dentro con ganas de desmentir, pero uno... Si uno fue amigo, no, pues yo no.
3: No, imagínense que una vez me pasó que me buscó un cantante y no sé qué, pero pues yo al final le dije, no, hay gente así.
2: Ay, sí, la gente. Pero yo creo que no hay mayor mentira que el que dice que se lesionó la rodilla y por eso no es futbolista profesional.
1: Esa es una gran mentira.
2: Canciones, sí. Cambian.
3: Yo jugaba, no, que dicen así, sal, yo jugaba súper bien, o sea, yo era súper buen jugador, pero me lesioné.
4: Hola, ven pasando y es que no, pues no sabe besar tan bien. Ok. Así, es que no
3: ya
4: sabe.
3: Ya sube con ella. Ay, es que.
4: Se me cayó el
3: acto por ahí.
1: Yo la veo y me dan ganas de estar. Otra vez me dan ganas de estar con ella.
2: Otra vez.
4: Ah, sí, esa es otra.
1: ¿Cómo así? ¿Ya subiste con ella? No, pero alguna vez sube ganas.
2: De todo.
3: Tengo ganas de ir a París este año como el año pasado. El año pasado fuiste a París. No, el año pasado también tenía ganas.
1: La acomoda. Vamos a saltar de una vez el toxicapítulo porque esto es chisme. Pasamos de chisme a chisme, pero necesitamos algo. Que es muy importante. Y es que ustedes lleguen a nuestro live, a nuestro TikTok, que es Mix Radio Medellín. Ahí vamos a recibirlos a todos.
3: Que nos reunamos todos de una vez. Mix Radio Medellín. Así estamos en TikTok. Mix Radio Medellín. Ahí los esperamos a todos de una vez.
1: Vamos a congregarnos ahí. Congregarnos, dice, se.
2: Reunirnos.
1: A convocar a toda la gente que está ahí con el celular en la mano para que nos encontremos. Para que juntemos nuestras almas, nuestros espíritus y podamos
4: ser la comunidad del chisme.
2: Pero ¿saben qué quiero? Ojalá la gente que en este momento está en el live nos analice y nos escriban a quién sí le creen una historia y a quién de pronto
3: dudarían.
4: Sí, ahorita podríamos hacer un ejercicio en el live de contar algo y que la gente detecte si estamos diciendo verdad o mentira.
3: Okay. Pero miren que ya hay alguien diciendo la mayor mentira es ya estoy saliendo. No, ya estoy llegando. Y mentiras que la gente ni se han bañado a veces.
1: Bueno, vamos con el toxicapítulo ya.
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1: Mips, buenos días, paso por aquí a conocer mi toxic capítulo para que posor me aconseje. ¿Qué hago? Yo llevo saliendo con una mujer 3 meses y medio más o menos. Todo empezó en son de un vacile de un ratico nada más. ¿Qué pasa? De que la relación fue escalando a tal punto de que ya nos tratamos como novios. Aquí el problema es la diferencia de edad y de que ella tiene 2 hijos. Ella tiene 30 años, yo tengo 19. En un inicio yo le dije que yo tenía 25 años porque yo los aparento. Yo soy una persona que aparento más edad. Y ella me dijo que no le gustaban los pollos, pero que conmigo había tenido una sesión y que normal, que no había problema. Y la vuelta es que en estos momentos ya tengo un taco. Siento la necesidad de decirle la verdad. Y no sé ella cómo vaya a reaccionar, cómo lo vaya a tomar. Pues la verdad, los dos nos queremos. Ella me dice que yo le gusto mucho. Ella me gusta mucho, hay buena conexión, todos los días nos hablamos, todos los días, si se puede, nos vemos así sea un ratico. Entonces no sé qué me aconsejen, cómo le digo la verdad, qué le digo, como para no hacerla sentir mal y que ella de pronto entienda mi punto de vista. ¿Por qué tomo la decisión de decirles la mentira? Porque yo creo que estoy hablando con una mujer, apenas les digo mi edad, me dicen que yo soy un pollo, que no les gusta. Decidí intentarlo con esa mujer, decir otra edad, y ahí sí escaló la relación. No sé ustedes qué me aconsejen. ¿Cómo les digo? Le digo las cosas a ella. Será malo. Y de pronto que me pongan a mí un problema en la casa. Porque tiene 2 hijos y porque es mayor. Pero a eso se le estime qué pasa porque, pues, palamos. No hay edad y es ciego.
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3: Es un hijo más para esta mujer.
4: Es un hijo más. En serio, o sea, Mary, pero ¿cómo lo vas a matar así?
5: Pero antes yo siento que no, porque, o sea, ay, que lo tuvo de 11 años la muchacha.
3: Pues, puede pasar. Forma de puede decir, pasar, una forma de decir.
4: Ella tiene 30 ella y él entere, tiene 19.
3: Cuando ella se entere que en realidad él no tiene esa edad, es que él desde el principio, pues, como para que de pronto ella no lo fuera a echar de una vez y a decir, ay, no, no me interesas, él dijo, tengo 25 años y en realidad tiene 19.
5: Pero entonces ni siquiera los aparenta porque llevan 3 meses y medio saliendo.
3: Sí, es que él dijo, yo no aparento esa edad.
5: Pero no hablo de lo físico, sino también de la madurez, porque que si llevan tantos meses saliendo y el pelado no aparenta tener 19 años y no ser mayor, tranquilidad por esa parte. La falla es que le mintió desde el inicio diciéndole una edad que no es, seguramente por el susto de que lo dejara.
6: Pero no se especificó los hijos de ella,
3: ¿cuántos años tienen?
5: No, debe ser 3, 4, sí, no, pues no. Que puede ser de 15.
6: Hagamos la cuenta, no, ella tiene 30.
3: Pues digamos que en el peor de los casos
6: de 15,
4: que tenga 12 años, 10 años, 11 años, pues.
5: Eso. De todas formas, el susto de él es porque cada que entabla relación con una mujer, ay, usted muy pollito, no, usted muy peladito, pero es que tampoco es mucha la diferencia.
3: Igual vamos. Él se está fijando de pronto siempre en mujeres mayores, tiene esa fijación.
4: Ah, vamos, vamos a ir suavizando el asunto con él y ella, porque pues la idea es que él le va a revelar la verdad, le va a decir, mi amor, yo te había dicho que tenía 19, pero no, yo tengo 20. Ve, yo te había dicho que tengo 25, pero realmente yo tengo 19.
6: La mejor forma.
4: Una manera de ir suavizando es que le vayas poniendo documentales, videos de Madonna. Y entonces, mira que Madonna tiene, ella tiene cuántos, ella tiene 67 años y el novio tiene 29. Entonces, que vayas haciendo comentarios como, ah, pero hacen tan bonita pareja.
6: Se ven tan bien.
3: Sí, yo me pongo en el lugar de la chica y a mí no me gustaría que me mientan y me engañen de esa manera.
4: No,
3: o sea, y hay ahí entrada muy mal, amigo, que si dices mentiras con la edad, podrías decir mentiras con otro montón de cosas.
6: Pero no, o sea, dijo mentiras, pero no para un sal de ahí. O sí.
4: Sale ahí, amiga, sale ahí.
5: Pero no,
3: yo lo que siento es que los dos están en diferentes momentos en la vida. Ella tiene 2 hijos, ella tiene 30 años, el chico apenas tiene 19 años y le falta como mucho por vivir, entonces no.
4: Pero se entiende, mira que han casado súper bien. Ellas, sí,
5: pero apenas son 3 meses y medio.
3: Eso, llevan 3 meses el y nene, empezó todo como un vacile.
5: El nene está escuchando porque estuvo muy insistente con la historia para hoy, porque está escribiendo que necesita saber cómo contarle la verdad a la mujer.
4: Ajá.
5: Lo que dice Jenny, me apoyo, porque es que esa transición de 20 a 30, ustedes saben que uno vive demasiado. Él apenas va a iniciar, para que ella quiera chuparse o mamarse otra vez esa época de su vida en donde 20 a 30 hay, muchacho, la verdad.
3: Por eso digo, otro hijo más. Otro hijo más para ella.
4: Hay que ir soltándole datos como, hombre, no, la primera vez que voy a votar.
5: No, es que estoy haciendo la diligencia para mi trabajo en la temporal. Ay, no.
4: Pongamos algo de Madonna para ir, es que en serio.
6: Sí, sí, para ir suavizando. Pero otra forma de suavizar es que les pongamos nombre. Hay que ponerle nombre a los de la historia.
4: Ella se llama Ruth. Ella
6: no. ¿Cómo que Ruth?
3: No, pero ¿cómo que
5: casa. Ruth se llama mi mamita.
6: Sí, Ruth.
5: No, ahora es que me imagino.
6: Oye, que de Graciela, pues.
5: De 30 años un amor,
3: o sea,
5: hoy por hoy.
3: Para ti, una persona de 30 años, mi ala ya es ya muy lejos de ti.
4: Sí, yo.
5: Pongámosle que algo con la J, no, más Jennifer,
6: sí,
5: no hemos puesto
6: Jennifer, Jennifer, puede
5: ser. Y el peladito sí es un nombre más actual. No sé, un Kevin.
4: Se llama
3: Matías.
5: Matías.
6: Matías y Jennifer. Pero es que a una mujer le presentan un Matías y venimos y imagina adopta. Que tiene 19.
4: No, pero qué triste. ¿Qué le vamos a decir a Matías hoy? ¿Cómo le dice a Gladys? A Gladys fue que le pusimos
5: no, Jennifer. No.
4: Jennifer, que realmente él no tiene 25 años. Que él tiene 19.
6: Que Gladys
5: se confundió, fue él en qué número.
3: ¿Cómo se vota?
6: Ese, pero muy bueno ponerles Gladys y Matías. Sería muy divertido si le ponemos Gladys y Matías.
4: Gladys, Gladys.
6: Dejémosla Gladys. Dejémosla Gladys.
5: La fijación de Fido ahí.

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1: 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Bueno, acuérdense que este jueves vamos a estar en el Balcón de Provenza, ahí en Belisario vamos a estar con Ebert Vargas.
2: Oiga, qué cosa tan sabrosa, pasado mañana jueves, ya es pasado mañana, 6:30 de la tarde, es un evento gratis, ustedes saben que nos vayamos con el tema del balcón allá en Provenza, y sobre todo para este tema de sabor con Ebert Vargas, que creo que va a ser imperdible todo, lléguense temprano.
1: Si ustedes han cantado alguna vez esta canción, tienen que estar allá.

0: Oye, eso sería como un balcón Special Edition. Porque claro, es la primera vez que es con artista vallenato y todo el cuento, ¿sí o no?
1: Pues imagínate que hasta se nos pegó Olímpica. Imagínate tú. Vamos a hacerlo con Olímpica. O sea, Olímpica y Mix, que son emisoras hermanas. ¿Sí? Vamos a estar allá dándola toda el
2: jueves.
1: Este jueves.
2: Va a ser la primera parrandita de este mes, que creo que es muy merecida por época de vacaciones para muchos. Sencillamente.
1: Sí, es muy importante que recuerdes que es este jueves.
0: Acuérdate.
1: Acuérdate.

0: Que no sea jueves.
1: O viernes. Vamos a ver.
2: Y la verdad es que se alarga el puente porque comenzamos desde el jueves, ya viernes, sábado, domingo, lunes.
1: Ay, Dios.
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2: Y a la, ¿cómo se llama ese cantante?
0: Se llama Herbert Vargas.
2: Déjalo cantar.
0: Esta es miedosa, o sea, esta es miedosa.
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2: Y me gusta es porque además de buen artista, es una persona genial, Ever Vargas, en serio. Entonces, la oportunidad de verlo ustedes jueves va a ser bacano.
0: Yo siento que el pana, el man del Toxicapítulo de hoy, que tiene 19 años y que la pareja cree que tiene 25 y ella tiene, ¿cuántos tiene?
2: 30.
0: Ella tiene 30.
1: Ella tiene
0: 30
1: años.
0: Sí. Tienen un plan en común aquí, o sea, para que vayan a ver a Ever, porque pues a los de 30 les encanta Ever y a los de 19
2: también.
0: ¿Sí, más?
1: Total.
0: Entonces,
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2: Qué ganas de estar despechado.
0: Uy, no, qué miedo estos temas, qué miedo. Sí.
1: Son muchos palos los que tiene Erome, ¿no?
0: Usted va a ir a, va a llevar a su novia, novia mayor, y le va a dedicar esta canción que se llama Un Solo Corazón. Porque él dice que empezaron así como vacilando, y escuche lo que dice la canción, escuche.
1: Y hoy somos... Esa es la canción de la mayoría de amantes.
0: Claro, que empiezan como que vamos a ver qué surge... un besito nomás y
2: ya.
0: Y mira, terminaron todos
1: involucrados. Que enreda la

0: ¿qué nivel, Kenny? ¿Qué nivel? O sea,
1: lo que estamos tomando en el live es agua, para que no digan pues acá.
2: Infortunadamente.
0: Pero aplica para la historia de hoy, ¿cierto? Porque sí. Él dijo, es que llegaste a mí con deseos de vacilar.
3: Que empezaron en un vacile y ya ahí, pues, incluso ni siquiera son novios oficiales, pero se tratan ya como novios. Ajá.
2: Mi amor, cariño,
1: empezaron
2: corazón.
1: Empezaron jodiendo y ya él los está llevando, es que a los niños, es que al kinder.
2: Pero me gusta que él se la lleve el jueves para lo de Ever Vargas. Aproveche momentazo, hey, mi amor, mira, este plancito no lo hace un pelado de 19.
0: Yo sí. Bueno, a ver. Hora de darle una ley de vida a nuestro amigo, ¿sí?
1: Ok.
0: El man, Jenny, ponnos en contexto qué fue lo que pasó.
3: Ok, es un chico que dicen, como ya lo habíamos anticipado, pues empezó en un vacile hace 3 meses con una mujer. Esta mujer es mayor que ella tiene 30 años y él tiene 19, pero él le mintió a ella, él le dijo a ella que él tiene 25.
2: O sea, además, ella tiene hijos.
3: La mujer cree que él tiene 25 años, esta mujer de 30 años ya tiene 2 hijos y este chico tiene apenas 19 años, entonces él está como, ay, ¿yo qué hago ahora para confesarle a ella? Pues ya quiero decirle y ser sincero que en realidad yo no tengo 25.
2: El totazo va a ser para ella, cuando ya le revele la edad.
0: Me encanta la palabra totazo.
2: Y ella bien tragada, encoñada y darse cuenta que está con un pelado de 19 años.
0: De hecho, acá dice alguien, escribió, dice, buenos días, Mix. A mí me aplicaron la misma. Estuve con él desde diciembre hasta mayo sin darme cuenta la diferencia de edad entre él y yo. Es de 10 años. Él tenía 18 y yo 28. Yo le terminé cuando me di cuenta, pero ya era demasiado tarde porque me había enamorado. En este momento estamos el de 33 y yo de 43 con un matrimonio de 12 años, una hija de 9 años y estamos juntos desde 2011.
2: Sí, funciona.
0: Caso de éxito, sí. Aplauso para ellos.
1: Hay que tener en cuenta que nosotros les pusimos ya nombres a los protagonistas como para que la gente se a la hora de opinar lo tenga en cuenta. Es Gladys y Matías.
0: Ajá, Gladys.
1: Que fue como una idea que se nos ocurrió ahí
3: a ti
1: mientras echamos la idea.
2: Para mí ninguna Gladys tiene 30, pues.
3: No,
0: Gladys son como de.
2: No, está 42.
1: Es de las últimas Gladys, pues, que quedaron.
0: Listo, vamos a ver quién está acá. Hello, buenas.
4: Buenos días, Mitch. Que los bendiga a todos para opinar sobre el toxicapítulo de hoy. Pues, consejo, mi hermano, yo realmente creo que es mejor que fluyan las cosas. Realmente, si le dice a la mujer que no tiene esa, lo más probable ya con 2 hijos es que lo eche a volar. Le digo mentiras y probablemente, pues, no consiga nada, sino que la pierda. Entonces, siga. Yo diría que siga con la mentira hasta donde le llegue y disfrute esa experiencia, mi hermano, que con 19 adquiere bastante experiencia con una mujer así, entonces aproveche la oportunidad hasta donde le dé.
3: Esperé el cumpleaños, entonces ella le va a comprar velitas o globitos que dicen 27 años.
1: Eso,
3: entonces él va a coger ese 2 y cambia el 7 por un 0 y ya le dice, sorpresa. En realidad estoy cumpliendo 20. Ahí se lo revela.
2: No, casi.
3: De una manera creativa.
1: No, es que es difícil, por ejemplo, ocultar su edad cuando es la fecha del cumpleaños, porque seguramente no solo ellos dos van a cantar el cumpleaños, también la mamá, no sé, alguien también involucran ahí en el cumpleaños y uno poniendo un número que no es en una torta. O sea,
2: yo digo que qué necesidad es eso, de amarrarse al amor desde tan temprana edad. Apenas tenés 19.
1: Sí.
2: Todo el recorrido en el desamor y amor que te falta. Relájate.
3: Igual, algo a favor es que a partir de los 25 años uno deja de producir colágeno. Entonces, que le diga, pues imagínate que no voy a dejar de producir colágeno, todavía me quedan 6 añitos.
2: Bueno, buen punto.
0: Yo no sé si eso más adelante les pase factura, ¿no? O sea, como que llega un momento en el que ya sí se va a ver la brecha de edad.
3: Por eso, y más que eso es que ella él la haya engañado a ella.
2: No, y él va a jugar con los hijos de ella, porque están en la edad que pueden compartir tranquilamente, ¿no? Entonces no sé.
0: Yo siento que por ahora pues se puede ver normal, pero si llega un momento en que eso se revienta, pues ya. Además siento que las mujeres cuando son mayores que el hombre viven la relación, pero siempre hay un margen de inseguridad que como que
3: va a llegar una de su edad,
0: o sea, eso está, no, no lo puede negar.
1: Yo pienso que sí va a llegar de pronto un momento en el que el tema de la energía sí les va a jugar en contra a uno de los dos, como que uno se quiere quedar hasta las 2 y la otra a las 10 ya está, sobre todo la más adulta, está como a las 10 como ya bostezando, como,
0: sí, claro.
1: Ya. No, no, amor, pero si apenas acabamos de llegar, ¿no? Hasta las 2. Y a las 11 ya la otra durmiéndose ahí en el mueble. ¡Ay, Dios!
0: Eso va a cobrar factura, o sea, es que eso no lo pueden negar.
2: Por eso, o sea, que no se amarre y pues disfrute la vida, no se complique en este momento. Si le llega una más veterana, porque uno le dice veterana, aprovéchala, si no, entonces también, solo.
0: Solo.
2: De aquí igual, para allá.
0: No, pero yo necesito soluciones, no me digan
3: que. Igual también está el factor de que él apenas con 19 años ya tener una responsabilidad de dos hijos.
2: Ah, sí, porque si te vas a meter con ella es porque vas a ser padrastro.
1: Ah, sí.
2: No, papá, padrastro.
0: A ver quién está acá, hello.
5: Mis buenos días.
0: ¿Cómo vas?
5: Para opinar sobre el tóxico capítulo de hoy, pues mi consejo para el muchacho es que tiene dos opciones: ser muy sincero, porque a las mujeres tampoco les gustan las mentiras, o el tapar la mentira que tiene. Porque él desde un principio hubiera dicho la edad normal, porque por ahí dice que dice que para el amor no hay edad. Entonces él hubiera sido como muy sincero, porque lo hablo por experiencia propia. Por ejemplo, yo tengo 29 años y mi esposa es mucho mayor que yo. Mi esposa me lleva 6 años a mí, entonces no tiene nada que ver la edad. Entonces tiene dos opciones: hablar con la verdad o taparla.
2: No, pero ¿cómo van a decir que 6 añitos es? Sí. No.
3: Es que a partir de cuánta diferencia de edad uno considera como hice.
2: Yo digo que una década.
3: 10 años.
0: Pero yo siento que es más notorio cuando es la mujer la que le lleva 10 años al man.
2: Sino que las mujeres, o sea, son más maduras naturalmente.
1: Cuando ella tiene 30 y él tiene 20.
0: Que además es muy pelle que sea así, solamente como que se note más cuando la mujer es más adulta o tiene más años que el man. Porque pues debería ser por lo, igual visto de la misma manera.
2: Sí, sí, cierto. Sí. No, pero espera que al pelado lo inviten a rumbas.
0: Sino que nuestra sociedad sí es muy de eso.
2: De, o sea, juzgar, de señalar.
0: Es muy de como que, ay, pero o sea, ella tiene muchos más años que él. Es,
1: ala, pero por ejemplo, muy charo también cuando él invita amigos, es que a parchear con ellos y llegan un montón de sardinos también. Pues, o de jóvenes, no, pues.
2: Que un amigo diga, es que, ay, esa es tu mamá.
0: Ay, muy suave.
2: Mi mamacita, amigo. Mi mamacita.
0: Ya hablamos, seguimos hablando ahí en el live de TikTok. Lleguen ahí, ¿cuánta diferencia de edad hay con su pareja hoy?
1: Ok.
0: Escriban cuánta diferencia de edad tienen con su pareja hoy, 2026.

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1: Estamos con un tóxico capítulo hoy de edades y alguien que está metido en una vaca loca porque su pareja, la persona con la que está saliendo, es una mujer.
2: Sí.
1: Ella tiene 30 años, él tiene 19, pero él le hizo creer en algún momento que tenía 25 años. 25, o sea,
3: que porque los aparenta.
1: Le mintió por seis años. Ahora él no sabe cómo encarar esta situación. Va a llegar un instante en el que ya él tenga que revelarle que realmente él tiene 19 años y no 25.
3: Y que además ella tiene dos hijos.
2: Eso, dos pero hijos. El pelado sí debe aparentarlos, porque pues si ha sostenido la mentira tanto tiempo, es que mentalmente piensa y tiene acciones que lo hacen parecer mayor.
4: O puede ser muy barbado, porque sabes que a veces la barba te ayuda como que a esconder el
2: nos
4: tema.
2: Nos hace ver muy mayores.
1: Si usted quiere sostener la mentira, tiene que hacerle comentarios así como que sean de gente de 30 años hoy.
4: Sí, claro.
1: ¿Cierto? O sea, decir cosas como, yo me acuerdo cuando acá quedaba ley. O sea,
2: de 30
1: para despistarla, ¿cierto?
2: Hoy por hoy, dice que viste esa tendencia en TikTok. O sea, la gente de 30 dice esas cosas sí. Hoy por hoy.
4: No,
2: los maduros que somos.
4: O que en cualquier momento digas que no, es que esta generación sin como la.
1: No, esos pelados de ahora.
4: Esos pelados de ahora, sí.
2: Yo me acuerdo cuando no existía Metrocable en Medellín. ¿Te acuerdas, amor?
1: Claro, o sea, que haga comentarios que ya la gente de 30 como que lo ve.
2: Ya lo tenga.
4: Exactamente. O que empiece a hablar de pastillas.
3: O que sea sincero y ya le diga, okay, mira, en realidad tengo esta edad ya. A ver qué va a pasar.
2: Que se caiga el mundo.
3: Si la mujer se va indignar por eso, si lo va a tomar como, bueno, dale.
1: Amigo, sí, deberías decirle eso y no postergarlo.
4: Lo mejor que él puede hacer para seguir sosteniendo la mentira es que cuando vaya con ella por ahí en la calle, se robe una matica de un jardín. Como que, vení para que nos la llevemos, esta patica y la. ¿Sí o no?
1: Sí, claro, o sea, que hable de comportamientos que.
2: Ya, o cosas para lograr, amor, qué rico esto, para la cocina, que vaya a $7 para la felicidad que le va.
4: Exactamente.
1: Claro,
2: a los de 30.
1: O que llegue con una alcancía de esas de barro. Como que ve que uno no
3: está
1: con la alcancía.
3: Y que en vez de decir Bancolombia, diga Conavi.
2: Está bueno.
1: Vamos a ver qué dicen acá. Hola, buenas.
5: Hola, Miss. Soy Elizabeth. Quiero opinar sobre el toxic capítulo. Pues la verdad, sí creo mucho en la diferencia de edad, porque estoy pasando por eso. Mi pareja tiene 47 años. Yo tengo 28. Y en este momento yo quiero hacer cosas que él ya no quiere hacer.
4: 47, 28. Okay,
1: okay. Creo que llegó él, porque hasta ahí llegó
2: la tiene oprimida.
1: Llegó el señor ahí. Llegó el señor.
4: Don señor.
2: Pero sí me parece muy incómodo cuando van por la calle y dicen que, ay, mira con el papá. No, mira con la mamá diciendo pareja. Eso
4: no, no, pero para que eso no le pase, que él se ponga un sombrero antioqueño cuando salga con ella.
1: No. A ver qué dice. Vamos a ver qué dice alguien que se llama Marisol.
4: Marisol aquí.
6: Hola, Miss. Pues yo voy a opinar de lo que yo he vivido. Y de lo que estaba, lo que vi de mis hijos. Yo tengo dos hijos y yo les digo, a mis hijos les encantan las mujeres maduras. Dicen que a los hijos les gusta como ven la mamá. Obviamente yo soy una mujer que me cuido. Me encanta ir al gimnasio. Pues no sé, eso dicen. Pues yo voy a opinar. Yo te digo una cosa. Yo tengo un hijo que tiene 20 años y le gustan las mujeres maduras. Y él, la verdad, también le oculta la edad a las mujeres, porque no le creen que tiene 20 años. Y ahorita está saliendo, él tiene 20, está saliendo con una de 30. Pues no se ve mucho la diferencia de edad. Igual no es para casarse ni para nada, pero está viviendo el momento.
3: Ay,
6: bueno. Solamente les quiero decir a los que les gustan las mujeres mayores como nosotros, disfruten. No hay nada mejor que una mujer madura. Ahora las paletas de ahora no sirven para nada.
2: Bueno, que Marisol envíe perfil de Instagram.
3: Sí, no, qué fuerte declaración, pero lo peor es que ella dice, igual no es para casarse ni nada, eso le parche ahora por el momento.
2: Lo que
4: total.
2: Dije.
4: Total, pero si yo me imagino, pero es que desde que Marisol empezó a hablar, yo ya me la imaginé. Es una persona de más o menos.
1: ¿Cómo,
4: No, me la imaginé así como.
1: ¿Cómo te la imaginaste?
4: Me la imaginé recién salida del gimnasio, sudando con una toallita y con un Stanley en la mano y con unas curvas
2: y
4: supremamente
2: con body.
4: Pronunciadas y con tremendo body. Así me la imaginé yo.
2: Pero bueno, que igual eso. Tampoco es para casarse, ¿cierto?
4: No, tampoco es para casarnos, pues igual, ¿no?
7: Y también quisiera, por favor, que me mixearan Ojalá de Ryan Castro.
1: Ah, bueno,
2: ojalá pueda contarla y salir bien de ahí.
1: Ojalá de Ryan Castro. Ya viene Ojalá de Ryan Castro. Ya lo sé cómo es. Es que tienen que llegar al live. Tiene que llegar al live, que ahí también estamos viendo muchas cosas. Vayan ya. Es más, le vamos a seguir hablando de cómo nos imaginamos a Marisol en el TikTok.
4: Total.
1: ¿Qué cosas pasan con Marisol? ¿Y el TikTok cuál es, Jones?
2: 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En este momento, la gente que nos esté escuchando aquí en la radio, de una pa' TikTok.
1: Eso.
2: Mix Radio
1: y además, Medellín. Ya ahorita vamos a hacer el resumen ahí, pero también hay que darle seguir a esa cuenta. O sea, seguir. Mix Radio Medellín, seguir.
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1: 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Estamos en el arranque. Este programa se llama El Arranque. Desde las 6 a.m. estamos en vivo. Estamos en live de TikTok también. Para que lleguen todo el mundo, toda la gente que está ahí. Es más, vamos a darle tap, tap, tap, tap, tap, tap, tap, tap, tap. Tap, tap a la pantalla. T-A-P, T-A-P, T-A-P, T-A-P, T-A-P, ¿cierto?
2: T-A-P, T-A-P, T-A-P, T-A-P, tap, tap, tap, tap, tap, tap, tap. Ahí a TikTok, Mix Radio Medellín, para que le lleguemos a más personas. Igual también para que sigamos, pues, hablando de cositas que además se hablan no al aire.
3: Estaba muy,
2: no
3: entretenido, muy entretenido, muy entretenido.
1: Ahí hubo revelación de edad, incluso, de edades. Revelación de edad, la gente atinando ahí, apostando por cuántos años tiene cada integrante del arranque de Mix.
2: Le atinaron a mi edad. Sí. Entre 29 y 31.
1: Ah, ok.
3: No era 25.
2: No, no, no, yo tampoco.
1: ¿Cuántos? 25.
2: Yo dije entre 29 y 31.
4: Entre 26 y 60.
2: Yo no me quito la edad. Ah, entre 29 y 31.
1: ¿Pero eso es un propósito de junio o qué?
2: No, de hace como 5 años.
1: Un nuevo propósito que tenés.
3: Gracias, Vin Diesel.
1: Oh. Hola, bueno, María. Mejor dicho, lleguen ahí al live de TikTok.
3: Para que entiendan por qué Diesel.
1: Seguimos en conversación. De hecho, hoy el Toxic capítulo era de edades, diferencia de edades, ¿no? Alguien que tiene 19 le hizo creer a su pareja que tiene 25, ella tiene 30 y ahora tiene un problema porque quiere revelarle la edad, pero tiene miedo a que lo manden a freír espárragos.
2: Lo echen.
1: Cierto, entonces.
2: Esa es una frase que también revela mucho la edad.
1: Freír espárragos, sí, es de los 90s.
2: Porque ¿qué? Uno a veces como un de los espárragos. O sea, hay gente que ni sabe cómo son los.
1: ¿Y ustedes no saben qué son espárragos?
2: Obvio.
1: Ah, bueno.
2: No.
1: Bueno, vamos a escuchar. Escuchemos esta nota de voz que quedó de las que mandaron al Toxic capítulo.
5: Hola, Miss. Soy Daniela. Y la verdad, pues, mi marido tiene 50. Y yo tengo 30. Pero él parece que tuviera la misma edad que yo. Me complace en todo.
1: Bueno.
5: Vivimos nada más él y yo. Y bien.
1: Despacito.
2: ¿Le aprendió a él?
5: Si queremos salir a bailar, salimos a bailar.
1: Muy bien. Sí.
3: Ok.
5: Bien. Y él no ni los aparenta.
1: Ni los aparenta.
2: ¿Cómo deben ir con los papás?
1: No.
2: Mentiras.
1: No, no, de 50, 30. 50 y 30.
2: Sí.
1: 50.
4: Pero hay
1: 30.
4: Gente que dice, pero es que él aparenta menos edad o ella es la que aparenta los 50 y por eso se vende la misma.
1: ¿Qué pasa?
4: Porque,
1: no,
4: porque son tan crueles.
1: A veces coinciden, llegan a un punto intermedio, ¿no?
4: Los dos aparentan de 40.
2: Uno se compara según semanas cotizadas. Uno ya sabe ahí quién está más mayor y quién ya está casi que sale.
1: Pero no hablemos de pensiones, el río está muy embolatado.
3: Oh.
1: Ah, sí. Eso está bien embolatado.
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1: Hablemos de datos, cosas que uno necesita saber. Aquí les contamos en El Arranque.
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1: A ver, Jenny, ¿qué dato tienes?
4: Bueno, tengo un dato acerca de un chico. Él se volvió reconocido porque ganó un desafío de Mr. Beast. Entonces él había ganado un avión precisamente en un desafío que hizo con este creador de contenido. ¿Y cómo les parece que ahora está preso en Paraguay? Porque este jet privado que llegó a Miami lo reconocieron o lo identificaron con 261.6 kilos de marihuana premium. Entonces este hombre, que además pues él es un copiloto, fue encontrado cometiendo este delito y por ahora está preso. Mientras se aclara toda la situación, él dice que él simplemente estaba transportando a unas personas que no sabía que traían en el equipaje, pero es la polémica que hay en este momento en redes.
1: O sea, él se ganó el avión y empezó a trabajar en el avión.
4: Exactamente, porque es un copiloto incluso.
2: Un driver.
4: ¿Y cómo es que unos agentes especiales encontraron esta carga millonaria de droga en un jet privado y él era el copiloto? O sea, él está involucrado allí en este caso y como les digo, pues él dice que no, que desconocía porque eso es de las otras personas, pero igual está en Paraguay en este momento preso. Hombre se llama
2: empeñado allá.
4: Se llama Silvio Petirossi.
3: O sea que el video debe estar ahí, debe ser uno de los videos. Hay un video en el que él entrega un avión, él mantiene que vivir como un tiempo en el avión. No sé si de pronto sea ese mismo personaje. Pues de muchas cosas que ha entregado.
4: Vea, Mr. el que Beast, se ganó, ¿no?, la aeronave con Mr. Beast se llama Javari Steven.
2: Igual tenemos un Mr. Beast Lovers, que es Fido.
3: Total.
2: Ama y se muere por ese hombre.
3: Muchos capítulos de Mr. Beast y hay un capítulo donde una persona tiene que vivir como dentro del avión durante un tiempo y que si aguanta ese tiempo, pues
1: se lleva el avión.
2: Eso también revela mucho la edad. O sea, ¿qué te gusta ver? ¿Mr. Beats o Mr. Bean?
3: Mr. Beast. Pues les tengo un dato también.
1: Vale.
3: Esto viene desde Malasia. Resulta que en Malasia empezaron a aplicar desde el 1 de junio, desde ayer, la restricción de redes sociales para los menores de 16 años. Estoy hablando de restricciones en Facebook, TikTok, YouTube y otras redes sociales. El presidente inició con esta prohibición. Van a implementarlo durante un año.
1: ¿Menores de cuánto?
3: 16 años.
1: O sea, menores de 16 no pueden tener acceso a redes sociales.
3: No, pueden tener acceso a redes sociales, pero se va a controlar. O sea, va a haber una restricción, un control para ello, porque incluso para poderse registrar en la red social, los menores van a tener que mostrar documentos para poder tener acceso a esas redes sociales.
1: Hoy que hemos hablado de edad, hay mucha gente que cambia la edad también ahí en los redes. Perfiles que crea de redes sociales, ¿cierto? Sí, sí.
3: Esto abre una brecha o una discusión porque algunos críticos advierten que este tipo de jóvenes, para ingresar a las redes sociales con estas restricciones, pueden empezar a crearse otro tipo de redes sociales, las cuales no tengan control y donde posiblemente se puede estar prestando para otro tipo de actividades. Entonces inicia la gran discusión en el mundo, porque eso empieza en Maldivas, pero seguramente se va a extender en el mundo la discusión de si restringirle o no las redes sociales a los menores de 16 años. Lo haríamos en Colombia, en Malasia, exactamente.
1: En Malasia es donde empezó la...
3: En Malasia, es correcto.
1: Bueno, ahí está el dato. ¿Y cuál es el dato de Jones?
2: Hablemos de la otra parte que tiene el Mundial 2026, y es que la FIFA reveló que recibió más de 1 millón de solicitudes para el programa que ellos tienen de voluntariado. A la final, eligieron a 65 mil personas. El dilema en redes sociales es porque el voluntariado no es remunerado. O sea, ajá. Tú no, fuiste...
1: Allá no les pagan.
2: No, y no solamente no les pagan. El llegar a las sedes es por plata propia.
4: Entonces, uno debe asumir sus gastos.
2: Sí, o sea, tema viático, la FIFA no te va a dar ni un peso, sencillamente tenía solamente que postularte, hablar inglés, tener tiempo.
3: Ok.
2: Entonces, del 1 millón de personas más que se postularon, solamente eligieron a 65 mil con mucho tiempo libre, sin dedo seguramente, y que estén dispuestas a vivir un tiempo sin nada de plata en otro país, el otro lado del mundo.
1: Pero si le pagan es al supervisor de los voluntarios. O sea,
2: no, seguramente.
4: Pero los llevan a los partidos.
2: ¿O los no? Pero igual no es lo mismo.
3: Pero también, pero les dan, por ejemplo, cuando están ahí trabajando, les llegan un croissant y una gaseosa, ¿no?
4: Un refrigerio.
2: Sí. Sería como lo mínimo. Además que ellos van a trabajar en aeropuertos, en Fanson. Se dieron cuenta que va a haber mucha parte de Fanson partes del mundo. Y también en temas de información y logística.
1: Nosotros acá en Medellín vamos a tener también Fanson.
2: Sí.
1: De la Federación Colombiana de Fútbol. La vamos a tener en el estadio Atanasio Girardot. O sea, en la unidad deportiva, mejor dicho, por el Iván de Bedú.
3: Okay. Sí.
1: Va a ser la Fanson de Medellín y va a estar pues activa como para los partidos de la Selección Colombia. Entonces, para el día del partido contra Uzbekistán, va a haber allá un escenario grande, vamos a tener pantallas, vamos a tener panitas. ¿Se acuerdan de los panitas? Los panitas que son la locura, gigantes, va a estar allá. O sea, allá vamos a estar.
4: Va a ser en el Coliseo Iván de Bedud, incluso las personas van a poder disfrutar de esto de manera gratuita, con pantallas gigantes, música y comida.
1: De hecho,
4: también,
1: para ir allá se necesita boleta. Y las boletas las tendremos nosotros.
3: Wow. Amamos. Amamos.
1: Nosotros, ustedes, para ir a la Fan Zone y vivir pues todo el ambiente del Mundial en Medellín, van a poder ir y nosotros tenemos las entradas para que vayan. Ahí les paso el dato, pues, para que se vayan adelantando de una vez a los hechos, porque eso es lo que se viene a 9 días del Mundial de Norteamérica.

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2: Son las 10. 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

0: años este 2026. ¿Quién cumplió 20 años este 2026?
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0: Bueno, 20 años, los vaqueros.
2: Jacob.
0: No, qué historia. Este álbum es tan bien hecho. Y uno como que siente que lo lanzaron hace poquito. Pero no, llevó 20 años.
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0: Va a cumplir 20 años. Oye.
2: Oye, mamá, es la que hay.
0: Los que tienen un ángel por ahí en todos lados. La no les falta. Actitud y volumen allá. Que caliente.

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5: Oye, tenemos la invitación a nuestro Instagram, Mix Radio Medellín, Ever Vargas, este jueves lanzando álbum. 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

0: ¿Vieron lo que se ha publicado en nuestro Instagram reciente? ¿Cuántas horas duermen ustedes? Ustedes, señorita, caballero, ustedes, en el trabajo, ¿cuántas horas durmieron anoche? ¿Cuatro? ¿Sabe qué puede pasar? ¿Cómo se puede afectar tu cerebro? Está en el Instagram el dato, importantísimo eso.
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0: Reaccionen ahí ya mismo, vamos para el Instagram.
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0: 11:01.
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1: Yeah. Registrándolos desde ya porque hoy hay final. Qué bonito es el fútbol profesional colombiano, y más si hay un equipo. Ojalá fueran dos, pero hay uno.
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1: Hoy, por eso de las 9:30, ya tenemos resultado del primer ganador. Debe haber un ganador y nosotros suponemos que es...
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1: Oye, pero aparte de eso, de Atlético Nacional visita hoy a Junior, y en la próxima final será el lunes que de la siguiente semana. Atlético Nacional es el líder en la reclasificación. Habrá que esperar qué sucede el siguiente semestre, pero es el líder de la reclasificación, 5 puntos más que el otro, que es finalista. Oye, eso, qué casualidad. El Junior también es el segundo. Entonces, el primero y el segundo son los finalistas de la Liga Colombiana, primer semestre. ¿Qué podría pasar? Pues que Atlético Nacional quede campeón, quede líder en la reclasificación, y ahí sí ya miramos quién sería el otro clasificado, porque en juego hay muchas cosas, no solamente la Liga Colombiana, sino el buen dinero que se puede llevar el campeón para clasificando a la Copa Libertadores.
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1: Esto va en serio, muy en serio. 310-22-27-89-9. Ahí se pueden registrar ya mismo, porque todos saben que con el Money Mix se viene finalísima y queremos ver el Atanasio.
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0: Pero baile, como él le dé la gana, pero baile.
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0: Es así, siempre hay que bailar. Hay que bailar en la casa, hay que bailar en la fiesta, hay que bailar en el trabajo, pero hay que bailar. Eso hace parte de la salud. Por su salud, muévase pues. Las entradas para la gran final de fútbol profesional colombiano. Esos hinchas verdes que están ready, ya tienen la camiseta.
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0: Es más, deberíamos de pagar el combo, ¿cierto? Entradas, dos entradas, porque uno no va a ir solo a ver una final, ¿no? Por Dios, y menos la de este, la de este lunes, el próximo lunes. Y con la camiseta podría ser, ¿eh?
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0: Oh, ese sería el combo, la combi completa. Atlético Nacional, Junior el próximo. Y hoy en Barranquilla.
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0: Por Dios, ¿y yo por qué no? No, pero pues ni más faltaba. Que se vaya entrando en ambiente hoy.
2: Y con orquesta los doyes.
0: Hay que ganar hoy en Barranquilla. Y hay que ganar en Medellín la próxima, la de vuelta. Casi que una semana para descansar, para reflexionar que sí, que no. ¿A quién ponemos? ¿A quién quitamos? Está bueno eso. Los quiero ver ahí en el Instagram, Mix Radio Medellín.
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0: ¿Qué? Al Instagram, corazones verdes. GIF, busque todo lo que sea verde.

Dale, morena. Ya lo veo en el Instagram. Esos hinchas de Atlético Nacional que se quieren ganar par de entradas para la próxima final de vuelta, la final de vuelta mejor, en el Atanasio, o sea, el lunes. Uno comenzar semana la próxima con un título.

0: cita, sí, este jueves, hora 6:30. ¿Dónde? Provenza, Balcón de Belisario. Ahí tienen la cita para que estrenemos álbum con Ever Vargas.
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0: Andrés, Vane, Camilo, Ana.
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0: Todos están por ahí en el WhatsApp, pueden comentar el Instagram Mix Radio Medellín, ahí les queda el comentario y les quedan los comentarios

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0: 12:01.
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1: 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Aquí estamos listos para disfrutar de los éxitos, de los clásicos también. Y hoy, que es que estamos como perdidos en esta semana, o ustedes no tienen esa sensación. Yo siento que hoy ya es miércoles, pero en realidad es martes. ¿Y qué quiere decir eso? Que es martes de emprendedores también. Así que es la oportunidad para que ustedes de una vez se activen, para que puedan dar a conocer ese emprendimiento que tienen. O si tienen, por ejemplo, a un conocido, a un amigo, a un familiar que también tiene un emprendimiento y que les gustaría que suene aquí en la emisora, que podamos darle un impulso. Van a enviar esa nota de voz a través del 310-2227-899. Y también estamos en este momento a través de TikTok. Lleguen ahí, conéctense en nuestro live. Mix Radio Medellín. Mix Radio Medellín, por ejemplo. A ver, levanten la mano los que en este momento están en TikTok. Yo los voy saludando. James, saludito para James. Y no Rodríguez, pero también. Aunque él también está por ahí conectado. ¿Quién? Por acá desde México nos están viendo. Sergio Cañas, bienvenido por aquí. Hola Michael, hola Ana también. Por aquí está Ingrid activa, está Daniel. Bienvenidos todos al live Mix Radio Medellín.
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1: Están escuchando Pa'lante y Pa'trás y en este momento voy a convocar también a los hinchas de Nacional, porque hoy empieza esta final tan importante que le puede dar la estrella número 19 al verde, a Nacional. Repórtense por aquí. Hoy tenemos partido. ¿A qué horas es este partido, Guti? 7:30 de la noche va a ser ese partido entre Nacional y Junior. Hoy se va a disputar el partido de ida en Barranquilla. Así que vamos a enviarle la buena energía a los hinchas del Verdolaga, porque obviamente aquí siempre apoyamos a los equipos paisas, sea Medellín, sea Nacional, el que esté enfrentando una final, pues con ellos nos vamos. En esta ocasión es Nacional, así que repórtense por aquí de una vez los hinchas. Por ejemplo, Natalia Pinillo me saluda por aquí con corazoncitos verdes y blancos. Cristian también levanta la mano y se reporta. Activos ahí. ¿Están felices? Sí, con buena energía para este primer partido. Esperemos que Nacional de una vez agarre mucha ventaja para que puedan llegar aquí de locales y puedan ganarse esa final así sin tanto sufrimiento.
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1: También se reporta Vanesita. Vanesita también es hincha de Nacional. Y recuerden que para el lunes, que va a ser el partido de vuelta aquí en el Estadio Atanasio Girardot, tenemos boletas. Camilo dice, yo no estoy en Medellín, estoy desde la capital, pero apoyando al verde también. Jesús, Juanda. ¿Cómo se registran por las entradas? Lo hacen a través del Mix WhatsApp 310-2227-899. 310-2227-899. Ahí esperamos a los hinchas de Nacional que quieren participar por boletas para el lunes, el partido del lunes. Laura Sinfuentes por acá me está diciendo, Sinfuentes. Dice, Jenny, yo soy súper hincha de Nacional. Alexis también, María Fernanda. Así vamos a estar hoy. Vamos pues con toda Nacional, este partido que será esta noche 7:30, siempre con Mix Radio Medellín.
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0: Los clásicos y éxitos en Palante y Patrás a través de Mix Radio Medellín. Recuerden que el día de hoy, que es martes, aunque muchos nos sentimos como enredaditos con este día.
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0: Tenemos final entre Nacional y Junior, es el partido de ida, pero también hoy es martes de emprendedores y por eso vamos a dar a conocer algunos de estos emprendimientos que nos comparten por aquí, que nos envían a través del Mix WhatsApp 310-22-27-899. ¿Quién por aquí? Hello.
2: Hola, Mix. Quiero impulsar el emprendimiento de mi tía, que es de repostería. Por aquí les dejo, por favor, la página.
0: Ella fue súper concreta, ella nos está compartiendo, pero yo a través del TikTok también, por ejemplo, les voy a mostrar. Igual ella me dejó las redes, me dejó una página que se llama De María Cakes, es decir, T-H-E María Cakes. Así es como se llama, y estaba por acá chismoseando y la verdad hacen unas tortas temáticas muy bonitas. Muy bonitas, por si ustedes quieren ingresar, mirar por ahí, si tienen en estos días alguna celebración y les interesa. Así es como está este emprendimiento que nos comparten. T-H-E María Cakes, o sea, C-A-K-E-S. Así es como las encuentran también. Igual por aquí por TikTok, que también estamos conectados, les voy chismoseando emprendimientos para que entre todos nos apoyemos.
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1: Y hoy es martes de emprendedores, por eso también estamos apoyando muchos de los emprendimientos. A las personas que nos van enviando por aquí su nota de voz a través del 310-2227-899 para que nos antojen de ese producto o servicio que ustedes tienen para ofrecer. ¿Quién por aquí? Hello.
2: Hola, muy buenas tardes. Quiero compartirles mi emprendimiento. Se llama Que Merengones. 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Muchas gracias.
1: Ok, se llaman Que Merengones, o sea, se escribe la letra Q, y ya de ahí merengones. Vean, nos están antojando de dulce hoy. ¿Será que es un día para pecar un poquito? Con algún dulcecito, algún postrecito para después del almuerzo. Ya saben que este emprendimiento también está en modo mix. Que merengones, así es como los encuentran. Y si ustedes quieren compartir y dar a conocer su emprendimiento, envíen esa nota de voz a través del mix WhatsApp 310-2227-899.

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7: 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Recuerden que tenemos una cita este jueves. Este jueves estaremos en Provenza con Ever Vargas. Yo sé que todos hemos llegado a cantar alguna de estas canciones tan exitosas que tiene Ever Vargas. Y lo vamos a tener en vivo a partir de las 6:30 de la tarde en el balcón de Belisario. Ahí estaremos y ustedes son bienvenidos porque es

0: En nuestra cuenta de Instagram, Mix Radio Medellín, tenemos ahí la publicación de este evento que vamos a tener junto a Ever Vargas, junto a Olímpica Estéreo, Mix Radio Medellín, que somos hermanitas, somos emisoras hermanitas, para que vayan a compartir esa publicación, para que etiqueten a la persona con la que les gustaría estar ahí. Mix Radio Medellín, así es como nos encuentran.
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0: 12 del mediodía, 57 minutos.
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Este mes de junio tiene un sabor muy diferente. Además que tenemos mucha actividad por estos días, así que prepárense. Hoy, por ejemplo, es el partido de ida. Es el partido de ida de un compromiso que va a ser muy importante porque ya es la final entre Nacional y Junior. Así que repórtense por aquí los

Por aquí se han estado reportando los hinchas de Nacional, están felices hoy con toda la fe para que se traigan esa copa. ¿Cuánto creen ustedes que va a quedar este partido el día de hoy? Díganme, ¿cuánto va a ganar Nacional? Porque pues al menos aquí los que estamos en Medellín, los que apoyamos al equipo paisa, pues vamos a meterle la buena energía para que sea Nacional el ganador.

Yo, por ejemplo, lo he dicho, yo no soy hincha de ningún equipo realmente, no soy hincha de ningún equipo de fútbol, pero en Mix Radio siempre nos vamos a poner la camiseta del equipo paisa que nos está representando. En esta ocasión es Nacional quien llegó a la final y se enfrenta al Junior. Hoy es el partido de ida en Barranquilla y regresan el lunes a la gran final. Me encanta cuando justo le toca la localía al equipo paisa, al equipo antioqueño, y en esta ocasión va a

0: Dicen por aquí, hoy Nacional gana 3-0. Uy, ustedes se imaginan, pues yo creo que volverían con un poquito de tranquilidad para esa final donde tengan tanta ventaja. Alguien dice, no, yo soy realista, 1-0, ok. Ok, algo más tranqui. Lo importante es que yo sé que los hinchas de Nacional quieren tener ventaja de una vez. Dice por acá alguien que se llama The Wizard, 2-1 ganamos hoy. Hoy ganamos 3-1, dice Laura Espinosa. Síganse reportando por aquí los hinchas de Nacional, que además están participando por boletos, porque como les dije, pues el lunes tenemos la gran final aquí en Medellín y ustedes pueden tener la oportunidad de poder alentar a ese equipo directamente en el estadio. Los hinchas de Nacional, repórtense de una vez.
1: Mira.

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Recuerden que este jueves 4 de junio tenemos un evento muy chévere. Les tengo una invitación súper especial para que podamos vernos juntos y cantar estas canciones tan exitosas junto a Ever Vargas. ¿Se acuerdan ustedes de esta canción?

0: nosotros.
1: Él es Ever Vargas y tenemos la invitación oficial en nuestra cuenta de Instagram.
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1: Estas canciones de verdad son muy buenas, yo siempre lo he dicho, por más reggaetonera que sea una persona, se ha cantado alguna de estas canciones. Y Ever Vargas nos estuvo visitando aquí en la empresa hace un momentico y nos dejó la invitación personalmente para que vayan a ver el video ya mismo, para que se lo envíen a esa persona.
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1: Porque este jueves lo vamos a ver gratis en el balcón de Belisario.

todas estas canciones las vamos a disfrutar junto a Ever Vargas, 6:30 de la tarde este jueves, gratis en Provenza. Ahí estaremos con este artista. Oigan, estas canciones, en serio, alborotan al que está quietecito, al que está tranquilo, porque de verdad que uno se inventa hasta despechos para disfrutar de estas canciones. Y vamos a tener a Ever Vargas. Vayan ya mismo a nuestra cuenta de Instagram para que puedan comentar la publicación, para que la compartan, para que se la manden a esa persona que quiere ver a Ever Vargas gratis.

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1: 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Más de uno quedó por aquí alborotadito después de haber escuchado algunas de las canciones de Ever Vargas. Recuerden que vamos a tener el balcón. Algo muy importante para que lo tengan en cuenta: este balcón es gratis. Es gratis, gratis, con Mix Radio Medellín, con Olímpica Estéreo, que es nuestra emisora hermanita. Ahí estaremos, y en nuestra cuenta de Instagram tenemos la invitación oficial de parte de Ever Vargas para que sean ustedes los que puedan enviar ese video, compartirlo, y para que nos encontremos allí en esta cita. Igual para las personas también que de pronto están en otras ciudades, que están en otros países y que quieren disfrutar de este show de Ever Vargas, para eso tenemos también transmisión en vivo. Deben estar muy atentos. Síganos en nuestras redes, en TikTok como Mix Radio Medellín, en YouTube también, porque ahí vamos a tener la transmisión en vivo del balcón junto a Ever Vargas, que va a ser este jueves 4 de junio. Y hoy hay final. Hoy Nacional enfrenta al Junior en el partido de ida. Y seguimos aquí de una vez registrándolos por boletos. Ustedes quieren estar en la final, que va a ser el lunes festivo, el 8 de junio. Conoceremos al ganador de la Liga Betplay y queremos que sea Nacional. Nacional, que completaría su estrella número 19. Entonces, si ustedes se quieren registrar, lo hacen a través del Mix WhatsApp 310-2227-89.

A las 7:30 de la noche es el partido del día de hoy. Estaremos súper atentos a lo que pasa. Que sea Nacional el que gane de una vez, que vaya cogiendo ventajita para el partido del lunes.

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tenemos publicación en nuestra cuenta de Instagram para que vayan allá a compartirla, para que vayan a comentarla. Confirmen los que quieren ver a Ever Vargas gratis este jueves en el balcón de Belisario.

0: Lo seguimos registrando a todos los hinchas de Nacional que quieren estar en la final. Recuerden que hoy es el partido de ida, pues este es en Barranquilla, pero el lunes sí será aquí en el estadio Atanasio Girardot y ustedes tienen la opción de ganar boletos con nosotros. Se registran a través de nuestro Mix WhatsApp.
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0: 2 de la tarde, 4 minutos.
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1: Bueno, Medallo, ¿qué tal? Otra tarde más para que nos la disfrutemos. Otra tarde más para que pasemos bien bueno aquí de cuenta de Mix Radio. Otra tarde más también para que ustedes se dejen sorprender con muy buena música, buenas canciones y a participar a diario con Mix Radio 89.9 por acá en la ciudad de Medellín. Va llegando ya este martes, tarde del martes. ¿Qué tal? Después de lo que fue el mediodía, es el inicio de la tarde. Muchos apenas van iniciando labores, gente que llega a turno, los que llegamos a trabajar apenas, los que de pronto estaban por ahí en su ratico relax, en su hora feliz, hora del almuerzo. Muchos llegan llenitos, los que vienen trabajando desde la mañana y tienen ese horario así partido, entonces un descansito al mediodía. Y muchos ya finalizaron, los que desde bien temprano y terminan más o menos hasta ahora, quedan libres en la tarde, van saliendo de trabajar o del estudio y demás. Por acá nos escuchamos, independientemente de lo que usted se encuentre haciendo en sus actividades, estudio o trabajo. Bueno, en este mes de junio, escuchando Mix Radio a diario, 89.9. Recuerden que estamos por ahí también en el WhatsApp de Mix.
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1: Esta semana también estamos modo Mix, modo verde, modo Atlético Nacional. Entradas para la final del 8 de junio estarán acá. Ustedes a participar, a escuchar Mix Radio a diario, participando en nuestro WhatsApp de Mix, también en nuestras redes sociales, arroba Mix Radio Medellín en Instagram y también en TikTok. Y estamos por el mundo.
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1: Tus mejores tardes, Medallo.

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0: 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Yo quiero decirles una cosa con respecto aquí a los clásicos que nos pertenecen, los clásicos que escuchas aquí en Mix Radio a diario. Y es que los clásicos los pueden escuchar aquí a cualquier hora del día. O sea, no es como que, ay, no, hay que esperar un programita de clásicos para que podamos escuchar clásicos en Mix. Por eso mismo decimos, los clásicos nos pertenecen, porque es a cualquier hora que usted puede sentir esos clásicos. A cualquier hora del día nos encendemos con esos clásicos aquí en modo Mix, escuchando Mix Radio 89.9. Entonces, es a cualquier hora, en cualquier momento. Ustedes también los pueden activar, también los podrán escuchar a través de nuestro WhatsApp de Mix, que es el 310-2227-899, ¿listo?
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0: Ese es el WhatsApp de Mix. Y no hay un horario fijo para un clásico. O sea, cualquier hora del día, muchachos. Mixeros de toda Medellín. No hay que esperar un programita ahorita a las 5 de la tarde para escuchar dos horitas de clásicos. O no, que es que vamos a escuchar una horita de clásicos al mediodía, otra en la noche. Todo el día. ¿No me creen? Vamos con otro clásico.
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0: Esta canción se llama Dardos. Romeo Santos, Prince Royce, Bachatica hasta ahora con Mix.
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0: Bachatica de la buena con Mix Radio 89.9. Buena medalla, ya. Estamos ya listos, preparaditos para lo que es este martes, 12 minutos, ya 2 de junio, el mes 6 está en marcha. No olviden que esta semanita tenemos entonces totalmente gratis a Ever Vargas, Balcón de Belisario en Provenza. Semana con vallenatico y todo. Delicioso. Vamos para Provenza, quedan invitados. ¿Y saben qué es lo mejor, medallo? Totalmente gratis. Vamos a hacer esto totalmente gratis. Todo el que quiera llegar, usted puede llegar en compañía del que quiera, con su mejor amiga, con su combo, con su mejor amigo. Si quiere ir con los panas, mujeres van a ver allá porque siempre llegan allá mujeres solas a cantar. Usted también puede llegar con sus panas allá, quien quita que termine conociendo el amor de su vida. O sea que esto es un evento público para el que quiera llegar, eso sí, desde que tenga su tiempo, tenga toda la disponibilidad y las ganas de ir allí a cantar, pasar un ratico chévere. Nos vamos para el Balcón de Belisario totalmente gratis, en una de las zonas más importantes aquí en la ciudad de Medellín, la zona rosa del poblado. Vamos, es pa' Provenza, listo. ¿A qué horas hay que llegar, vea? Llegue por ahí tipo 6 de la tarde, 6 y media apenas vamos a ir iniciando, calentando motores. O llegue un poquitico antes, si quiere llegar a las 5 de la tarde, mientras, para que usted quede como mejor ubicado, ¿no? Entre más tarde llegue, más gente va a ver, entonces más tumulto. Más tumultico y no va a poder quedar ahí tan cerquita. Hay gente que le gusta estar ahí cerquitica. Igual eso se ve lo más de bueno ahí. Entonces, Balcón de Belisario, Weber Vargas, Mix Radio 89.9. Y lo mejor es totalmente gratis con vallenaticos y todo. Por ejemplo, ayer lunes hasta mixeamos par de canciones ahí de Ever Vargas. No se va al aire, es que aquí se vale todo. Y si hoy también se las mixean, hágale. Hoy también vamos a mixear tu combo. También vas a armar tu combo para que se vayan preparando ahí con su notica de voz en el WhatsApp de Mix. Pero también hoy juega el verde. Póngame música del verde, por favor, ¿ah? Venga, y el pregón en reggaetón, da. Hoy el partido de ida entre tiburones, verdolagas.
2: Ahí salen los duros.
0: Es el partido de Euros, es el primer partido. Este es el de ida. Inicia de local el Junior de Barranquilla.

0: Bueno, entonces tenemos aquí en la ciudad de Roma de final. Hoy los hinchas del verde, los que quieren ver fútbol, disfrutar de la final, ver el partido. Hoy se mueve el tema. Hoy los negocios abren desde temprano, abren sus puertas para atender a todo el que quiera ver el partido, pantallas, tomarse una cervecita. Ambiente de final. ¿Cómo se llama este estadio donde juega el Junior, hombre? Que siempre me olvida el nombre. El Romelio Martínez, ¿no? Recordemos que está en remodelación el Metropolitano. Entonces, bueno, hoy es en el Romelio Martínez. Yo no sé si es una ventaja o no. Igual la grama de estadio es malita. O sea, jugar ahí pues al fútbol es como complicadito. No sé si sea una ventaja para Nacional que esa final no sea en el Metropolitano, ¿no? Es que otra cosa es el hervidero ahí. Más de 40 mil personas a ese estadio que le... ¿Cuánto le caben? Pues hay 15 mil, bueno. Hay que aprovechar. Si uno puede tener toda la hinchada Junior, hay que aprovechar. Donde sí va a estar toda la hinchada es el lunes festivo, aquí en el Atanasio Girardot, 8 de junio. Y recuerden que por allí también tenemos las entradas para la final. Mix te lleva.
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0: Martes con Mix Radio, y ustedes saben que en cualquier momento va sonando un clásico como este. 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

0: con Mix Radio. En cualquier momento, a cualquier hora, un clásico, siempre muchos clásicos, todo el día, a diario.
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0: Carlos Vives, y esta llama tuyo y nada más. No falta Carlos Vives por acá en Mix Radio. Y no faltó tampoco Carlos Vives ayer en la despedida, el partido de despedida de la Selección Colombia en la ciudad de Bogotá. Hizo show en vivo, hizo parte de los artistas invitados, por ahí también vi a Morat. En la previa, eso fue antes del partido Colombia-Costa Rica, en ese partido de exhibición. Más que amistoso fue exhibición, eso jugaron todos los... Todo el combo de la selección jugó, tuvo minuticos ahí. Despedida ya para prepararnos para el Mundial. Y ahí estuvo Carlos Vives. No olviden que estamos ahí también en las redes sociales. Atención Medallo, @ Mix Radio Medellín en Instagram, también en TikTok. Estamos aquí ya en vivo en estas tardes con Argüelles. Recuerda mixear tu combo también, como cada día, como cada tarde. Mixea tu combo, arma tu combo de hoy martes, para que me dejen su notica voz en el 310-22-27-899. Y esta semana participa por tus entradas para estar en el partido final de este 8 de junio en el Atanasio con Atlético Nacional Junior de Barranquilla. Atlético Nacional Junior de Barranquilla en el Atanasio, 8 de junio, el próximo lunes festivo aquí en Medellín.
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0: 3 de la tarde, 1 minuto.
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2: Peñao, ya tú sabes. Julio H, El High, DJ Electric, la canción de despecho.

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1: Ok, saluditos para los que también por ahí nos están escuchando a través de nuestra aplicación, en nuestra app Mix Radio. Gracias por estar ahí desde Medellín, Colombia. Si usted se encuentra hasta ahora desde cualquier otra ciudad del país, disfrutando nuestra señal en vivo, o está por fuera de este territorio, se encuentra en otro país, por ahí en otro continente, también saluditos. Se está disfrutando de Mix Radio. Por estos días, ¿qué les puedo decir de Medellín? Para los que están por fuera de Medellín, los que no se imaginan cómo la estamos viviendo, cómo la pasamos por acá, cómo está el clima. Calores intensos, y les digo, todos los días qué calores. Creo que se incrementó la venta de ventiladores aquí en la ciudad de Medellín, sí. Los que venden ventiladores, creo que se incrementaron esas ventas, ¿no? Vender ventiladores, y es que los necesitamos. 310-22-27-899 a través de nuestro WhatsApp hasta ahora. Quiero invitarlos también para que armen su combo de la tarde. Mixea tu combo de hoy martes. 310-22-27-899. Arma tu combo medallo. Arma ese combito. Ustedes en notica de voz, a partir de este momento, en los siguientes minutos, lo único que tienen que hacer en esa nota de voz es hola Argüelles o hola Argu, quiero mixear mi combo de hoy martes, mis dos canciones, y me dice el nombre de esas dos canciones que usted quiere darle play. Ah, bueno, y tengo que recordarles que este próximo jueves 4 de junio estaremos con Ever Vargas gratis, Provenza, Balcón de Belisario,
2: Jennifer y
1: vallenatico el bueno. Todos los vallenaticos buenos. Bueno, hablando serio, estos vallenaticos así clasiquitos, cortavenudos, que llamo yo. O sea, es que estas canciones tienen algo especial. O sea, uno la escucha a la hora que sea. Usted no va a negar que uno sí le provoca tomarse alguito. O uno piensa en alguien con esta canción. A ver, el corito. El error de Ever Vargas. Bueno, y hay muchas más que lo catapultaron a era la fama. Y este hombre todavía sigue teniendo shows y conciertos. Y lo vamos a tener totalmente gratis en vivo en Provenza. ¿Listo?
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1: Confirme asistencia ahí en el WhatsApp de Mix. A ver, los esperamos. Usted puede llegar con los que quiera, con su combo de amigos. Puede llegar con mucha gente, compañeros del trabajo. Si ese día, el jueves, está en la oficina, en la empresa, vaya con los de la oficina y la empresa por allá a Provenza. Totalmente gratis. Totalmente gratis. Bueno, por acá en el WhatsApp de Mix. Hola, ¿qué tal?
4: Hey, Argu, ¿qué se dice? Buenas tardes. Hey, Argu, para mí ya... Ajá. Royal Rumble y a tu Mercedes Bad Bunny. Muchas gracias. Está buena.
1: Está bueno ese combo. Bueno, ustedes también vayan dejando sus dos canciones. No se vale una. Son dos. Estamos en modo Mix. 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
1: Y hoy no es un martes cualquiera, no, este no es un martes normal. Hoy juega Atlético Nacional, hoy juega el Verde, hoy hay final de la Liga Betplay, ambiente de final. Ustedes saben que cuando hay final y uno de los equipos paisas está en la final, ese día se transforma como si fuera fin de semana. Entonces hagamos de cuenta que hoy también es como fin de semana. Esta semana será como si fueran fines de semana todos los días realmente.

Yo sé que es martes, iniciando apenas la semanita. Hoy es final de la Liga del Fútbol Colombiano. Se va a disputar lo que es la estrella este primer semestre entre Junior de Barranquilla y Atlético Nacional. Final hoy. Entonces mire que eso ya como que va cogiendo otra matiz. Ya desde hoy martes, es lo que yo les decía, ya uno le puede tomar alguito, sí, pásame la botella. El jueves tenemos Balcón de Belisario, entonces mire, será una semana que va a pasar muy rápido. El fin de semana que se viene es festivo. O sea, es un mes muy loco. Yo pienso que ustedes es como que se preparen, porque yo veo que es un mes como medio crazy, ¿no? Les estoy diciendo todo lo que va a pasar, entonces los días corren rápido, el mes va a ir muy rápido. Desde hoy con esta final, jueves Balcón de Belisario, fin de semana será festivo. Ya viene el Mundial de Fútbol, entonces eso también como que va pasando rápido. Junio tiene 3 festivos consecutivos, hay un montón de puentes festivos, entonces las semanas serán cortas. Honestamente, el tiempo va a pasar muy... O sea, si normalmente va rápido el tiempo, ahora imagínense con todo esto que les estoy explicando, con el escenario que les estoy ahí detallando, ¿no? Los días van a correr rápido y las semanas no se van a sentir. Yo creo que este mes de junio no lo vamos a sentir. No es que no lo vamos a sentir.

WhatsApp de Mix, 310-2227-899. 310-2227-899. Y quiero que ustedes me digan, a ver, vamos a hacer una pequeña encuestica con los hinchas del verde hoy. ¿Cómo queda el partido allá en la ciudad de Barranquilla? O bueno, en el estadio Romelio Martínez. ¿Cómo queda hoy el partido? A ver, ¿cuál es el pronóstico? A ver, ¿cómo están los ánimos de los hinchas del verde? ¿Cómo creen ustedes que le va a ir Atlético Nacional jugando de visitante hoy con el Junior de Barranquilla? Algo rapidito, a ver. Deme el marcador. Recuerden también que esta semanita vamos a participar para las entradas para estar en la final del lunes festivo 8 de junio ya, en el partido de vuelta. Igual va a haber partido de vuelta. Aquí vamos a estar esperando a los tiburones. Y Mix te va a llevar al estadio.

0: noticas de voz. ¿Cómo cree usted que le va a ir a Nacional hoy? ¿Cuál será el marcador? ¿Cómo nos va a ir en este partido visitante? ¿Se conforma con el empate? ¿Le gustaría un buen empate? ¿O ir de una vez por los 3 puntos y venir como más tranquilitos para el partido de vuelta? Andrés dice por acá que 2-0 gana Nacional. Optimismo en el marcador. Hola.
1: Hola, Argüelles, buenas tardes.
0: Dímelo.
1: Escuchando 1089.9, 2-1, 2-1 Canal Verde. Dios, 2-1.
0: Me gusta ese parlay ahí, a ver si ambos anotan, ¿sí? Como una puestica ahí de ambos anotan. Hola, Mix.
2: No, ese partido queda 2-1 ganando Nacional.
0: 2-1.
2: Por ley 30.
0: O sea, le están dando un golcito al Junior, ¿ah? ¿Eh? Es que la defensa del verde que... ¿Defiende mal o qué? ¿Ah? Hola.
3: Hola, Mix. Estoy en modo Mix. Y mi marcador para hoy es 2-1 ganando el verde.
0: 2-1 ganando. Oiga, el marcador más. Todos se pusieron de acuerdo. O sea, es el marcador como que todos están pensando igual. 2-1. Va a tocar apostar ahí como un 2-1. A ver, hacerles caso a ustedes. ¿Quién quita que quede 2-1? A las mujeres también opinando de fútbol. Esto se merece que pongamos el pregón verde.
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0: Bueno, ¿qué dice por acá Claudia? ¿Cómo queda hoy? En el Romelio Martínez, Nacional hoy de visitante. Ah, ¿con qué marcador queda usted contento hoy visitando al Junior de Barranquilla? Hola, Mix.
1: Yo iba a quedar ganado 1-0 Nacional.
0: 1-0, bueno, 1-0 para Nacional. Por acá otros dicen 2-0. Pili dice que 3-1. Eduardo, ¿qué nos dice?
2: 4-1 gana Atlético Nacional.
0: Ayer.
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continuamos con Mixer Radio 89.9 en esta tarde, ya martes. Prepárense para los siguientes minutos para que ustedes sigan mixeando, armando su combo. ¿Qué les gusta? ¿Qué quieren escuchar en esta tarde calurosa? Y este próximo jueves, Ever Vargas en el Balcón de Belisario, totalmente gratis. Ever Vargas, gratis en Provenza, Balcón de Belisario con Mixer Radio.

0: Bueno, entonces no olviden todos, todo el mundo, este próximo jueves en Provenza, nos vemos allá en Provenza, Balcón de Belisario, Ever Vargas, totalmente gratis. Nos tomamos alguito, ya, ese día es jueves, jueves. Comenzando fin de semana, buen vallenatico, entonces no se lo pierdan y lleguen con los que quieran. Ustedes pueden invitar a los que quieran, ir con sus familiares, con su combo de amigos, con el parchecito. Bueno, y nos preparamos para iniciar esta nueva hora por acá en compañía de Mix Radio 89.9, la que comanda.
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0: 4 de la tarde, un minuto en Mix Radio.
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0: 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Estamos aquí en estas tardes con Mix Radio. Hoy martes de final, ambiente de fútbol, ambiente de finalísima en la ciudad de Medellín. Hoy Nacional, Junior Nacional, 7:30 de la noche. A que se vayan preparando los que están por ahí en su trabajo. Ya en un ratico salen. Tienen preparado, tienen planes como ver el partidito por ahí, cerquita a la casa, en algún barcito con los amigos, algunas cervecitas. Eso va a estar bien bueno esta noche entonces. A darla toda y a apoyar a Atlético Nacional, como siempre por acá apoyando a los equipos paisas. Esta semanita participa porque también tenemos las entradas para que estén en el último partido, en la final, en el partido de vuelta el 8 de junio, que es lunes festivo. Oiga, lunes festivo será el partido de vuelta. Independientemente de lo que pase allá en, bueno, en ese estadio allá en Barranquilla hoy, en el Romelio, es si es empate, uno no sabe qué puede pasar. O sea, para eso son dos partidos. Nacional puede caer hoy, pero también le puede dar vuelta al festivo. Entonces, es vital ese partido, apoyar a Atlético Nacional aquí en el Atanasio en búsqueda de esa estrella número 19. ¡Mix te lleva! ¡Síguelo! Falta una letrica. M-I. Y la última para que se complete Mix sería... ¡X! ¿Y escuchas? Escuchando Mix Radio, siempre presente, tenga su presente, comandando a diario Mix Radio en la ciudad de Medellín. Hoy apoyando entonces a Atlético Nacional y ustedes también con mucho emoji de corazoncito verde. Emoji de corazoncito verde, quiero verlos ahí en el WhatsApp. Corazoncito verde, los hinchas del verde y los que van a participar, así los voy a registrar, los vamos a ir registrando. O sea, la entrega de las boletas para que ustedes participen, eso será esta semana. Partido del lunes festivo. Pero es bueno que usted esté todos los días escuchando Mix. Los estamos registrando, pasen por ahí en el WhatsApp. Un emoji de corazoncito verde desde su WhatsApp, desde su teléfono. La peor diligencia es la que no se hace. Haga la gestión, nada pierde. Y hasta ahora también mixea tu combo. Hola Mix.
1: Hola Mix, escuchando Mix 89.9 para que me mixen el combo de Martes de Galería y Nadie Como Tú de Wisin y Yandel.
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0: Hoy martes de mixea tu combo. Tú la mixeas 310-22-27-899. Argüelles por acá al aire y lo que llega es Martes de Galería.

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Y esto se llama el azote.

0: Mix Radio 89.9 y tenemos el Shaggy Repent.
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0: La tarde del martes, saluditos a todos en su trabajo hasta ahora, los que están desde su trabajo en la oficina escuchándonos. Recuerden que tenemos señal en vivo a través de Mix Radio, www.mixradio.co, todo el contenido, y también le das play a la ciudad de Medellín. También pueden escucharnos a través de nuestra aplicación oficial, descárguenla. Para que después no los cojamos por ahí como desprevenidos, con los calzones abajo, como se dice, descarga la aplicación, téngala ahí. Haz que quiero participar esta semanita para ir al estadio al 8 de junio, a la final, el festivo, el lunes, Junior Nacional, Nacional Junior, la final. Quiero participar con Mix, descarga la app en la Play Store y App Store de sus teléfonos. En esa aplicación ahí donde ustedes descargan todo, donde descargaron el Instagram, ahí en la tienda, sí, es como una tienda de aplicaciones. Vas a buscar Mix Radio y también nos vas a escuchar, vas a reproducir todo el sonido. Listo, descárgala totalmente gratis. Medellín, hincha verde, dale. Descárgala. Mix Radio, ahí en la lupita. ¿Ya la tiene descargada? Listo. Usted manda un pantallazo al WhatsApp también para que participe. ¡Dale! ¡Hey! Siempre modo Mix. Modo Mix. Siempre modo Mix, hey. La emisora que no sale de tu mente, hey. Regálame una bulla, licha verde. La emisora que te pone a ganar, que te pone a gozar. Y con el verde es el lunes, la vuelta vamos a dar. A la vuelta el lunes.
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0: Ah, hay que pensar, oiga, sí, dicen por ahí que hay que atraer lo que uno quiere que pase. Entonces, hay que pensar que vamos a dar la vuelta el lunes. Hay que atraer los buenos pensamientos. Bueno, voy a registrar por acá rápidamente, a ver. Me voy de registro. Los que están interesados en las entradas para Atlético Nacional que vamos a tener esta semanita para los hinchas del verde, para la final del 8 de junio, me van a mandar una notica de voz. Ya mismo, notica de voz. En la notica me van a decir: Argüelles, a diario escucho Mix Radio. Argüelles, a diario escucho Mix Radio y quiero ir al estadio. Esa es la notica. Mándame esa notica. Yo les voy a responder ahí un mensajito. Van a quedar registraditos con su teléfono. Es el registro, o sea, el primer paso. Esta semanita pendientes cuando ya estemos devolviendo la llamada o cuando ya estemos haciendo algún concurso. Ahí se van a ver favorecidos los que siempre escuchan Mix, los fieles, los que nos siguen en las redes sociales, los que participan. Como quien dice, los que hacen caso, ¿no? Hola, Mix.
2: Hola, Argüelles, a diario escucho Mix Radio y quiero ir al estadio.
0: Fácil eso, los que quieran ir al estadio, ven que la notica de voz es fácil. Hola, Mix.
3: Buenas tardes, Mix. Argüelles, escucho Mix a diario eso. Y quiero ir al estadio a ver al mejor Alberto Laca.
0: Muy bien. Hola, Mix.
4: Argüelles, siempre escucho Mix y quiero ir al estadio. Quiero ir a la final del verde.
0: Esto, mi reina, pero bueno, no cambie la frasecita, mire. Argüelles, a diario escucho Mix Radio, quiero ir al estadio. ¿Listo? Dale.
5: Argüelles, a diario escucho Mix Radio y quiero participar por las boletas para ir a la final del verde. ¡Vámonos, verdes, a quedar campeones!

0: Y estamos en este mes de junio, donde también ya está muy cerquita, oiga, está muy cerquita el tema del Mundial. Ya se despidió la selección Colombia ayer en Bogotá.
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0: Y antes de que Colombia haga su debut con Uzbekistán, quiero contarles que vamos a tener otro partido amistoso, ¿eh? Hay otro partido de exhibición de Colombia antes de la inauguración. Colombia juega este fin de semana que se viene, atención, este fin de que también tenemos la final aquí en Medellín. Colombia jugará con Jordania, hay un amistoso. Jordania está en el Mundial, una selección mundialista. Va a tener un amistoso este fin de semana. Hay otro partido más de la selección Colombia. Y se viene el Mundial y quiero contarles así por encimita también. Atención, vamos a tener la pantalla gigante más grande de todo Colombia. Vamos a tener la fan zone para nuestros oyentes de Mix. Ustedes van a poder estar con nosotros viendo los partidos del Mundial. Pantalla gigante y mucha cerveza.

0: junio, recordemos. 11 de junio, 11 de junio. La otra semana, jueves 11 de junio, es el inicio del Mundial. La inauguración comienza con el partido México-Sudáfrica. Y eso que acabamos de escuchar es la canción oficial, Shakira con Burna Boy. Oiga, ese Burna Boy de Nigeria es uno de los exponentes más duros del Afrobeats del mundo, desde el África. ¿De dónde viene el Afrobeats? O sea, originalmente eso viene de allá del África, Nigeria. Y este nigeriano Burna Boy con Shakira hacen parte de la canción oficial que se llama Die Die. ¿Qué tal esta versión mix? ¿Ah? Suena bien cool. 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Ya estamos preparados también acá para el Mundial. Recuerden que vamos a tener la Fan Zone. Vamos a tener una pantalla gigante. La pantalla más grande de toda Colombia para ustedes.
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0: Para que estén con nosotros y se vean todos los partidos de la Sele. De cuenta de Mix Radio. Pendientes a eso.

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Medallo, y este próximo jueves, 4 de junio, totalmente gratis en Provenza, Balcón de Belisario, el tradicional Balcón de Belisario. Ya hemos tenido ahí varias actividades, muchos artistas han estado muy cerca del público, todo gracias a Mix Radio 89.9, y este próximo jueves también estará buenísimo. La diferencia es que vamos a tener es vallenatico bien bueno en vivo, desde las 6 de la tarde, Ever Vargas, presentando lo que será su nuevo álbum, es el lanzamiento de su nuevo álbum que se llama Bohemio. A escuchar Bohemio, pero por supuesto a revivir esos buenos clásicos de Ever Vargas con los Gigantes del Vallenato, esas canciones que, mejor dicho, no faltan en una bebeta de nosotros, canciones que no faltan y seguimos cantando todavía. Ever Vargas, totalmente gratis, Mix Radio te lo va a poner ahí cerquitica, Balcón de Belisario, Provenza, todos invitados este próximo jueves, listo, con Mix Radio, no te lo pierdas. Se llama Imposible, Grupo Frontera. Continuamos aquí al aire en el 310-2227-899. 310-2227-899. Y sigue también nuestras redes sociales, arroba Mix Radio Medellín, para que vaya y comente todas nuestras publicaciones, nuestros posts más recientes. A comentar bastante en las redes. Comenta. Mucho emoji de corazoncito verde en nuestras últimas publicaciones. Tenemos una actualización. Hay un new post. Nuevo post. Tenemos ahí a Faith, invitado a celebrar el Día del Estudiante. Ajue madre. Fercho estuvo aquí en la Universidad de Medellín. Ah, de Antioquia. En la UDA. Ah, sí. Universidad de Antioquia. Bueno, grandísimo. Vea, los estudiantes de la Universidad de Antioquia se vieron beneficiados ahí con la presencia del Fercho. Ustedes quieren ver entonces a Fey en la UDA, Universidad de Antioquia. Vaya y comente ahí con mucho mundo de corazoncito verde. Aparte de eso, corazoncito verde también para los hinchas del verde, para que participen y se registren por boletos para ver la final que será la final del fútbol colombiano este lunes festivo 8.

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1: Eso es verdad. Con invitación para este jueves, muchachos. Para este jueves.
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1: Sí, sí, sí, sí, sí. Tenemos invitación este jueves, ya muchos saben, y en el Instagram lo pueden ver.
2: Tengo una gran invitación para este jueves en el Balcón Belisario, calle Provenza, con Mix y Olympic Estéreo. Lanzamiento de mi álbum Bohemia, así que no falten. Gratis, totalmente gratis.
3: Okay. Pero te fuiste cuando más te amaba. Emma.
1: No, qué parranda la de este señor. Será el jueves.
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1: Allá nos vemos. Lleguen despuesito de las 6. Ah, que yo quiero llegar a las 5 porque saco el trabajo y me voy para allá. Hágale, que quiere llegar a las 5:30. Hágale, hágale, hágale. No, no es que. A ver, no es un requisito que llegue. Tiene que llegar después de las 6:30. No, no, no, no, no. Usted puede llegar antes, tomarse algo, comer algo. Disfrutar del espacio de Provenza, comete agradable, ahí en el balcón de Belisario. Luego, ya después de las 6:30, nos vamos a enfiestar un poquito. Poquito nomás con el nuevo álbum de Ever Barks.
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1: Ah, Dios mío, bueno, este tipo. ¿Qué le puedo explicar a un oyente de Mix Radio quién es Ever Barks? No, pues vayan. Dios mío, que me cojan persina.
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1: A las 6 estoy en vivo en TikTok. 310-22-27-899, la emisora que comanda pagando por ti. Entradas para la gran final, la de vuelta, porque la de ida es en un rato nomás. Juju Junior Nacional. En Barranquilla. Eso es atípico porque no tengo memoria que Junior haya jugado una final fuera del estadio oficial del Metropolitano de Barranquilla, que está en remodelación para una final sudamericana final de este 2026. Entonces, como no tienen estadio cotidianamente, el normal, van a jugar en otro estadio que han venido ocupando. Entonces, como raro, ¿no?
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1: Parece como que los dos son visitantes, sí, pero obvio, tiene su hinchada y eso, pero como raro.
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1: Será hoy. Y la próxima, ya saben.
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1: Vamos a participar en ese Instagram, a comentar. Échale fuego a ese Instagram.

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2: Salud, mi reina.
3: Silvestre. Salud, salud.
2: Silvestre, otro.
3: Vamos a ver. Vamos a celebrar este jueves en el balcón de Belisario, Provenza. Ya saben la UBI, ¿cierto? Ya conocen la ubicación. Ahí vamos a estar estrenosos el jueves. Pasado mañana ya. Pero qué mes este, Dios mío. Mundial. Álbum nuevo con Ebert. Día del Padre. Bueno, el Día del Padre entonces, ¿va o no va? Porque es el mismo día de elecciones.
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3: Final. No, qué mes.

0: protagonista, Ever Vargas, el jueves. Y a las 6, en un ratico nomás, Mix Radio Medellín en TikTok.
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0: 5:59.
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6, ya saben, de lunes a viernes a las 6, una hora de mixeo para que hagan lo que quieran, como quieran, donde quieran. Saludos a todos los seguidores que se van sumando ahí.

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0: 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Si es que Mix Radio Medellín en vivo. Sigue haciendo ejercicio. El ejercicio se puede hacer de muchas maneras. No tiene que ser en el gimnasio. No.

capaz que hay un seguidor que tiene ese nombre, Uber Grisales, ¿ok? Juan. Buenas tardes, Nacional. En un rato nomás, la primera final del fútbol profesional colombiano. La gente que está conectada desde de muchas partes del mundo. Tenemos final del fútbol profesional colombiano. Aquí todavía se juega fútbol colombiano. Aún. Y el lunes de la siguiente semana es la de vuelta aquí en Medellín, en el Atanasio. Señora, no te acuerdas de mí. Esto es cortesía, un seguidor en TikTok. Ya, ingresen ya.

0: machucando. Esta canción cortesía de un seguidor en nuestro TikTok, en TikTok.
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0: Mix Radio Medellín, ahí estoy conectado.

El 123. Ah, ¿cómo así? O sea, están trabajando en la oficina ahí donde atienden el 123 y nos están viendo. Ah, saludo a toda la gente. Eso es ahí en la Glorieta de San Juan, ¿cierto? Ah, qué bueno. En cualquier oficina nos pueden escuchar, obvio, es que esto es para todo el mundo. Ya saben, de lunes a viernes a las 6, cortesía de los seguidores más importantes del mundo.

Esos hinchas verdes que se han conectado ya mismo en el TikTok. ¿Cómo está esa gente lista para cantar? ¡Ey! ¡Oye! Graben una historia, pues. ¡Oh, para TikTok! Graben una historia y súbanla.

todos los que están ahí conectados en TikTok. Obvio. Aquí estamos armando un debate en el TikTok. Súmense ya. 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Entonces, ¿cómo queda ese partido hoy? ¿Cómo queda ese partido hoy? Junior Nacional y el de vuelta el lunes en el Atanasio, aquí en Medellín.